0: En Neuquén.
1: Es la hora 21:32.
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0: en Neuquén.
1: Es la hora 21:56 minutos.
0: En Neuquén.
1: Es la hora 21:56 minutos.
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0: Muy buenas noches, bienvenidos, ¿cómo están? Les damos la bienvenida a esto que es Mujeres Alegres, sí, en Cristo, somos una iglesia hermosa, mi nombre es Carrera Valeria, soy diaconisa en la iglesia Catedral de la Fe, estoy representando a mi casa Catedral de la Fe, una iglesia al mundo liderada por nuestra pastora Liliana Fernández, y le damos la bienvenida a cada uno de los que se van conectando, sí, y a los que nos están escuchando en la 105.1 FM Libertad, le damos la bienvenida, gracias al Señor por este tiempo de radio, una vez más, como una vez al mes, venimos a traer palabra, a traer la bendición de nuestra pastora, tómela, de nuestra pastora Liliana Fernández, tome su bendición, y bienvenidos a los que están del otro lado, estamos en vivo hasta las 11 de la noche, en esto que es Mujeres Alegres en Cristo. Sí, nos puede buscar en las redes sociales, Catedral de la Fe, NQN, ahí estamos saliendo en vivo de las 22 a las 23 horas, y nuestra iglesia está ubicada en la ciudad de Neuquén, capital, Argentina, en la calle Saturnino Torres al 930, ahí estamos, esa es nuestra sede central, nos puedes ver ahí los viernes a las 20 horas y los domingos a las 10 de la mañana, la primera reunión y la reunión de las 20. También estamos en la sede oeste, que ahí estamos los días miércoles y los sábados 19:30 horas en Albardón y Esteves. Sí, tenemos muchas sedes para que usted pueda ir a buscar esa bendición, a buscar la presencia del Señor Jesús. Estamos también en Río Negro, sí, en Fernández Oro. Ahí tenemos una hermosa sede también y un jardín de infantes Corderito. Y la sede está en Pedro Ritosa y Río Negro, y ellos tienen ahí la reunión de la sede oeste, de la sede de Fernández Oro, es los días jueves y los sábados también 19:30 horas, y tiene para donde usted quiera, ahí está nuestra iglesia, tenemos un teléfono, el 299-536-7799, lo repito, 299-536-7799, ahí puede mandar usted, enviar un WhatsApp si tiene una necesidad de oración, pone por quién quiere que oremos y ahí se activa nuestro ministerio. Tenemos un hermoso ministerio, uno de los tantos ministerios que tenemos en nuestra casa, el ministerio de oración. Les damos la bienvenida, estoy con mi coequiper, la diaconisa Andrea, que está desde Mendoza, de allá ella se ha conectado, y hoy como cada vez que nos toca y todos los lunes están Mujeres Alegres, traemos un tema para trabajar, un tema para de Dios, palabra de Dios para usted, para que pueda llevarla a su vida. Así que comparta, hoy los invitamos a conectarse, estaremos hasta las 23 horas. Bienvenida Andrea, ¿me escucha?
1: Bienvenida Valeria, ¿me escuchan ustedes ahí?
0: Sí, se escucha perfecto.
1: Buenas noches a Iglesia, a todos los que están conectados, muchas bendiciones. A nuestra pastora, un saludo grande en la distancia, pero unida siempre con el corazón y en unidad por hermanos en Cristo. Espero que se encuentren todos bien. Ahí escuchaba toda la bendición que tenemos de las iglesias, de todo lo que nuestra iglesia hace, acompaña, amén, intruye. Hermoso todo lo que el Señor hace en nuestras vidas. Y bueno, como decía Valeria,

0: Y tenemos también los días miércoles a Valientes en esta misma sintonía, que los puede escuchar a los chicos de Catedral de la Fe, a los equipos que vienen a traer también esa bendición de la palabra. Así que los invitamos a conectarse. Tenemos todo el tiempo palabra de Dios, todos los días tenemos palabra de Dios. Sí, también tenga en cuenta de que nos puede buscar. Yo les decía, búsquenos en Catedral de la Fe-NQN y ahí va a ver todo, todo lo que tiene nuestra iglesia para el pueblo del Señor. Somos una iglesia que todo el tiempo está trabajando para Cristo, que todo el tiempo estamos buscando desde la presencia de Dios, y tenemos una pastora súper, súper, súper activa que siempre nos anima a
1: Amén.
0: más con Cristo,
1: Gloria a Dios.
0: a buscar más de su presencia, a llevar palabras, sí, porque es eso, llevamos buenas noticias y hoy las buenas noticias han
1: Amén.
0: llegado a todos lados, a todo el que nos está escuchando. Es un día de buenas noticias, en el nombre de Jesús así lo declaramos. Y si usted decía, ah, yo hasta hoy no serví, no tuve un día tremendo, bueno, hoy el Señor va a cambiar su
1: Amén.
0: lamento en baile, como lo ha hecho con cada
1: Amén.
0: uno de nosotros. Así que le damos la bienvenida a todos los que están del otro lado, los que están en la radio. Sí, a los que están en la 105.1, a la familia de la fe, que seguramente ya empezaron
1: Amén.
0: a conectarse, y les damos gracias por estar ahí, porque bueno,
1: Por estar.
0: Dios nos ama mucho y Dios siempre quiere que seamos alegres, que estemos felices. Así que vamos a
1: Amén.
0: saludar a los que están conectados. Sí, bueno,
1: Gloria a Dios.
0: tomamos la bendición siempre de nuestra pastora Liliana Fernández,
1: Amén.
0: y bueno, y es un programa súper bendecido porque está Cristo, solamente por eso ya está
1: Amén.
0: más que bendecido. Y la diaconisa Celeste Díaz nos dice bendecido programa, la
1: Amén.
0: saludamos, bendiciones,
1: Amén.
0: diaconisa, esperamos que esté bien.
1: Bendición.
0: También le mandamos un beso a Genaro, que está ahí con ella, seguramente. Samantha
1: Amén.
0: Flores también desde Fernández Oros nos está acompañando en familia y nos manda bendiciones. Gracias, Samantha, por estar del otro lado.
1: Amén.
0: Dios la bendiga a usted y a su familia. El diácono Rumilio Mendoza desde Centenario también está conectado. Buenas noches, bendiciones, Dios los bendiga. Y bueno, la diaconisa Graciela
1: Amén.
0: también, a sus niños que también tienen programa de radio en Centenario, ¿sí?
1: Son
0: Así que bueno.
1: conocidos.
0: Sí, así que bueno, tenemos, por eso le decía yo, búsquenos, tenemos de todo, de todo. Bueno, la diaconisa Mariana Retamales
1: Amén.
0: nos dice bendiciones, buenas noches, pastora, tremendas mujeres de Dios, bendecido programa en el nombre de Jesús, saludos. Bueno, le mandamos un beso ahí, seguro que está con Emily, a su esposo también, a su amado
1: Hola,
0: esposo, le manda
1: Emily, un
0: saludos acá
1: besito.
0: al operador. Su señora le está mandando
1: Hernán.
0: saludos, Hernán.
1: Su señora,
0: y
1: su
0: su
1: esposa.
0: esposa. Su amada, y Silvana, la
1: Su
0: diaconisa
1: amada.
0: Silvana Liuki, también desde Fernández Oros, también
1: Ay, un
0: está conectada, nos
1: abrazo.
0: manda saludos. Así que bueno, y nuestra pastora que está del otro lado también, y bienvenidos, bienvenidos, bienvenidos, bienvenidos. Y bueno,
1: Bienvenido.
0: pasemos al tema que nos trae hoy la diaconisa Andrea. El Señor le ha hablado a través de esta
1: Amén.
0: enseñanza. Ay, Ricardo Domínguez, gloria a Dios por su vida,
1: Ay,
0: Ricardo.
1: Ricardo,
0: Ahí se ha conectado.
1: bendiciones.
0: Bendecida noche en el nombre de Jesús.
1: Bendecida noche.
0: Sí, le
1: Qué
0: mandamos
1: lindo.
0: muchos, muchos besos a todos los hermanos en Cristo y abrazos que están ahí conectados.
1: Amén.
0: Es un gozo saber que del otro lado está la familia en Cristo, en el nombre de Jesús, aparte de que está el Señor
1: Amén.
0: Jesús. Y bueno, y todos los que están del otro lado en la 105.1, ahí donde nos están escuchando, sepa que Dios lo ama, que Dios hoy está acá, está en su casa. Si usted lo recibe, él golpea
1: Amén.
0: la puerta, déjelo entrar. Hoy déjelo entrar, quédese hasta el final,
1: Amén.
0: que hay una palabra para usted. Bueno, diaconisa, le escuchamos a ver qué nos va a
1: Sí,
0: contar hoy.
1: hoy en esta noche los invitamos a compartir esta palabra que trajo el Señor. Me la dio a mí, tuve que escudriñar, como dice nuestra pastora, y por ahí da como, wow, una revelación,
0: Amén.
1: ¿no? Porque cuento que me pasó porque me venía quejando todo este tiempo y el Señor trajo una palabra a mi vida que por eso el tema se llama Mujeres que endulzan las aguas amargas.
0: Amén.
1: No sé si el título lo pueden llegar allá a entender,
0: Sí.
1: porque eso ya en Cristo sabemos que siempre el Señor va a obrar en nosotros y nos va enseñando cada día a ser mejores, a perfeccionarnos.
0: Amén.
1: Y siempre las palabras del Señor nosotros las traemos para bendición
0: Amén.
1: y para bendición de nuestras vidas también, siempre pasa por uno. Y hoy vamos a trabajar en Éxodo,
0: Amén.
1: Lo tengo acá, no sé si usted lo tiene ahí.
0: Sí, lo tengo, quiere que lo lea.

0: 15 y
1: Sí.
0: Éxodo 15 del 22 al 26. ¿Lo quiere leer?
1: Amén. 22 al 26. Amén. Dice, uy, el agua amarga. Para, dice,
0: Sí.
1: dice, en el 22 dice, Moisés hizo partir a los israelitas desde el mar de las cañas en dirección al desierto sur. O sea, esto es el pueblo del Señor que había salido de Egipto y que iba
0: Amén.
1: comandado por Moisés a la cabeza a la tierra
0: Amén.
1: prometida. Vamos a ponerlos en contexto. Estamos ahí, en esa parte.
0: Sí,
1: Sí, dice,
0: en esa parte.
1: caminaron por el desierto 3 días sin encontrar agua. Llegaron a Mará, donde no pudieron beber de sus aguas, porque eran amargas. Por eso ese
0: Amén.
1: lugar se llama Mara. Mire, tiene el acento en la en esta Biblia, ¿no? En la otra no tiene.
0: Claro, y acá
1: Es
0: yo
1: decir,
0: buscaba,
1: amargura, sí.
0: claro. Dice, significado de Mara,
1: Es
0: proviene
1: agua,
0: de una
1: sí, es
0: raíz
1: agua.
0: hebrea que
1: Sí.
0: significa amarga,
1: Sí,
0: amargura
1: amargura,
0: o
1: sí.
0: tristeza.
1: Bueno, sigo leyendo
0: Entonces,
1: el 24.
0: sí,
1: Dice, el pueblo comenzó a
0: sí,
1: quejarse de Moisés diciendo, ¿qué vamos a
0: sí.
1: beber? Entonces Moisés invocó al Señor y el Señor le mostró un arbusto. Moisés lo arrojó al agua y las aguas se volvieron dulces. Allí el Señor dio al pueblo leyes y normas y lo puso a prueba diciéndole, si obedeces al Señor tu Dios, haciendo lo que Él aprueba, cumpliendo sus mandatos y observando todas sus leyes, no te enviaré las enfermedades que he enviado a los egipcios, porque yo soy el Señor quien cuida de tu salud. ¡Wow! Amén.
0: Claro, claro, es como que en esta noche nos invita a revisarnos,
1: Amén.
0: ¿no? Y me ponía a pensar que, bueno, en contexto, como dice Valeria, el pueblo de Israel venía como cansado ya en el desierto, saliendo de la esclavitud, y encuentran como un oasis, ¿no?
1: Amén.
0: De agua, pero ese agua era amarga, no se podía tomar, no la podían tomar, se empezaron a quejar. Y entonces me ponía a pensar que en esta noche que podamos preguntarnos cuál es nuestra Mara, porque
1: Amén.
0: muchas veces hay muchas casas hoy, a todos los que están escuchando, que tenemos casa, tenemos familia, tenemos trabajo, pero todo se volvió amargo. Parece que a veces las cosas no alcanzan. Y hoy Dios nos viene a decir que sí, que a nosotras las mujeres, ¿no?
1: Amén.
0: Que te puse a vos para transformar ese agua amarga en agua dulce.
1: Sí.
0: Porque si volvemos a leerlo, dice en una parte que fue la que leí, y dice, y Moisés clamó a Jehová en mi versión, y Jehová le mostró un árbol, y lo echó en las aguas, y las aguas se endulzaron.
1: Amén.
0: Entonces, en esta noche que esas aguas que el Señor va a endulzar en esta noche puedan pasar a través de nuestra vida para que podamos ir cambiando, ¿no?
1: Amén.
0: Hoy el Señor nos pide que podamos transformar,
1: Amén.
0: transformarnos, que podamos ser transformadoras, me ponía a pensar,
1: Amén.
0: ¿no? ¿Y cómo lo podemos hacer con esta palabra que llegó a mí porque la escuché y la volví a escuchar y la volví a leer? Y dice lo último, ¿no? En una parte que Dios es el sanador, ¿no?
1: Amén.
0: Dios es nuestro sanador.
1: Amén.
0: ¿Y cómo yo puedo transformar hoy, cómo puedo transformar eso, ¿no? Ese agua amarga, mi vida, en agua dulce? Y nosotros las mujeres la podemos transformar, las que sabemos y somos cristianas, y primero con la palabra del Señor. La palabra del Señor nos restaura y encontré en Proverbios 14:1
1: Sí.
0: que dice que la mujer sabia edifica su casa,
1: Y la
0: mas la
1: necia la
0: necia con
1: destruye.
0: sus manos la derriba.
1: Amén.
0: Entonces, si nos ponemos a pensar, tenemos una misma casa, una misma agua, pero mi palabra puede endulzar o amargarla más. Y yo
1: Amén.
0: venía sintiendo eso, ¿no? Tal vez a alguna de ustedes del otro lado le pasa que por la misma queja, por el mismo lamento, porque no esté conforme,
1: Sí, o pues está pasando
0: está
1: alguna,
0: todo
1: alguna,
0: bien.
1: está pasando alguna, alguna, algún sufrimiento, está en algún, sí, en un desierto, ¿no? Así como estaba el
0: Un
1: pueblo.
0: desierto.
1: Sí.
0: Y buscando en lugares incorrectos la respuesta cuando la respuesta la tenemos
1: Amén.
0: en la palabra del Señor. Entonces, ¿cuántas veces nos ha pasado y yo me preguntaba cuál era mi Mara, ¿no? Porque hoy tal vez en la casa de cada uno estamos como Mara.
1: Sí,
0: O
1: quejándonos.
0: cuántas llegamos a Mara.
1: Sí.
0: Yo llegué a Mara.
1: Sí,
0: O
1: o
0: a
1: tal
0: Mara,
1: vez,
0: como le dicen, ¿no?
1: claro, o tal vez ese desierto que estamos pasando ya llega un momento que dice, bueno, listo. Como decíamos muchas veces, ya está, Señor. Y no entendemos lo que
0: Claro.
1: hay del otro lado del desierto, pues sabemos que cuando estamos en desierto estamos en momento de prueba, en momento de tribulación, o tal vez una tristeza, como decíamos
0: Sí.
1: recién, pero vos fíjate que acá lo que dice importante que yo tomo es esto, dice, el pueblo comenzó a Jehová a quejarse, perdón, pero Moisés invocó al Señor. Entonces lo importante que es,
0: Invocó.
1: en vez de lugar de quejarme, ponerme a orar.
0: Amén.
1: Sí, qué importante que es
0: Sí,
1: eso, ¿no?
0: sí. Porque el oasis al que ellos llegan, que no, que era ese agua que no se podía tomar, que nos puede pasar, representan nuestras situaciones difíciles o, no sé, amarguras que Dios permite en la vida de nosotros para probar nuestra fe, la confianza en Él. El pueblo se quejaba y, como dice Valeria, Moisés implora, invoca al Señor y el Señor le dice, muestra un árbol. Que si lo pasamos, esto es Antiguo Testamento, para los que escuchan, pero si lo pasamos hacia el Nuevo Testamento, ya estamos hablando de la cruz de Cristo. Y
1: Amén.
0: lo tomé así, como que si en mi vida tengo una situación difícil y estoy atravesando ese desierto y transitando o tomando esa agua amarga, el único que me la va a poder transformar y sanar
1: Es
0: es
1: el Señor.
0: la cruz de Cristo, el madero. Lo tomaba así, con ese árbol de sanidad, ¿no?
1: Amén.
0: Que el Señor hace, ¿no? Nosotros con nuestra propia fuerza nada podemos hacer y podemos, como muchas veces hemos hablado en esta radio, en vez de bendecir, maldecir,
1: Amén.
0: porque no, a veces no sabemos a dónde recurrir, por eso siempre lo invitamos, si no tiene una iglesia, a venir a estar con nosotros en Saturnino Torres 930, a que acepte el Señor en su corazón, porque es el único que nos aclara, nos resuelve, el que nos guía, nos prueba también, nos exhorta, pero acá trajo digamos, transforma lo que ellos no podían beber y la queja en esto tan lindo, tan endulzado, ¿no? En saber que es Cristo el que sana y ellos terminan,
1: Amén.
0: como dice más abajo, transformando esa agua, tomándola, ¿no? Y acá en mi versión dice, yo soy su Dios, yo soy quien les da la salud.
1: Sanidad. Sí. Tengamos en
0: Claro, y
1: cuenta.
0: nos dice así.
1: Sí, como bien dice acá, bueno, ahí está nuestra pastora, le mandamos un beso enorme y ella nos dice, forjar nuestro carácter en la adversidad. Y claro, ¿no? Claro que no, porque
0: Amén.
1: no olvidemos que estamos hablando de que este era el pueblo de Dios, podemos ser nosotros mismos
0: Amén.
1: pasando por una tribulación, por
0: Por
1: una prueba,
0: situaciones.
1: por situaciones de la vida que Dios no dice, no vas a
0: Sí.
1: pasar más problemas, no vas a tener más tribulación, no vas a estar más triste. No, Dios nos dice, conmigo es diferente. Y es eso, ¿no? Es forjar ese carácter, como nos dice bien
0: Amén.
1: nuestra pastora, ¿no? De decir, wow, el Señor es el que transforma, el Señor es el que hace, ¿sí? La amargada, como haga que nuestra
0: Sí.
1: pastora, gloria a Dios, dice, Mara, amargada, el madero liberó la amargura, cambió el lamento en danza
0: Amén.
1: y transforma. Sí, es así.
0: Amén.
1: Es así, entonces no nos olvidemos que este era el pueblo de Dios que incluso habiendo visto los milagros porque venían sí de un Dios que los
0: Sí.
1: había sacado, que hacía llover todos los días maná del cielo, y es eso el Señor todos los días con nosotros, pero muchas veces ¿qué pasa? No nos quedamos
0: Sí,
1: en
0: lo
1: eso, nos
0: corremos para
1: quedamos en
0: la
1: la queja,
0: escasez.
1: ¿sí? O no estamos comiendo el
0: Sí.
1: maná, no estamos leyendo la palabra, o sea, traducido
0: Sí.
1: al hoy, es decir, alguien que no lee la palabra de Dios, que no se quiere congregar, que dice, ay, hoy, justamente nuestra
0: Amén.
1: pastora hablaba de eso, ¿no? De decir, ¿cómo va a ser pesado para usted venir a la casa de Dios a buscar esa paz, ese amor que sentimos en cada vez que o la solución a sus problemas solamente con buscar la paz, ¿no? Porque muchas veces es eso, Tenemos tan nublada la vista en murmuración y en queja, que nos olvidamos que tenemos que mirar a Cristo. Entonces, por ahí también eso, ¿no?, me traía un poco esto. Y esto es decir, hubo alguien...
0: Porque también sin, es como le pensaba en este tiempo, si yo ya vengo con esa queja o esa algo no resuelto, la tristeza, y llego a mi casa, que es lo más común porque uno va a la familia, todo el clima cambia. Sí. Entonces yo sentía que la palabra pasó por mí, que me venía quejando.
1: Te venías olvidando que eras hija de Dios.
0: Yo sola, a pesar de que estoy viviendo yo sola, yo entraba a mi casa y mi casa no era la misma porque yo me sentía enojada.
1: Claro.
0: No sabía resolver porque no había, esta palabra se me reveló, porque yo digo, ¿por qué te quejas? ¿Por qué no ves que Cristo es el que te convierte, el que te da el poder de transformar tu vida? Volvé para atrás, ¿de qué te olvidaste?
1: Sí.
0: Perdiste la fe, perdiste la confianza, la alegría, ¿qué te amarga? Por eso era la pregunta, ¿cuántas hemos llegado a ese desierto, a esa mara? O qué digamos, ¿cómo está mi casa hoy? ¿Cómo está usted hoy?
1: Sí. Acá nuestra pastora nos sigue escribiendo, gracias por estar ahí, pues dice, eso ha hecho con nosotros el Señor, y es real, ¿no? Amén. La adversidad, Él nos transformó en mejores personas. Sin Dios, uno se transforma en los peores, ¿no? En peores personas. Sí. Y es así, uno sin Dios es eso. Entonces, cuando vuelve esa queja a nuestra vida, nos tenemos que dar cuenta de que ya no estamos con Cristo, ya somos pura carne. O sea, el Hijo de Dios que empieza de vuelta a murmurar, a quejarse, cuando ya Dios lo había sacado de ese desierto, también es eso, ¿no? Es esa agua amarga que uno dice, wow.
0: Y me sentí triste.
1: Gloria a Dios. Gloria a Dios. Yo le incomodo.
0: ¿Qué pasó? ¿De qué me olvidé?
1: De orar. Pero
0: en realidad el Espíritu Santo me preguntaba, ¿de qué te olvidaste?
1: Sí.
0: Volvé a leer, volvé a mí, buscame. Entonces aparece esta palabra y yo digo, claro, yo estaba transformando todo lo bueno que tengo, que uno también lo ve en contraposición, pero hay algo siempre, algo en donde uno se va a quejar. Y se termina enfermando, porque las situaciones difíciles, como decíamos, las vamos a atravesar todos, situaciones amargas, pero sentía que Dios también me hacía ver eso, ¿no? Perdiste mi confianza, no crees más en mí, no tenés fe que lo voy a solucionar.
1: Amén. Acá dice la
0: ¿cuál era mi mala?
1: Dice
0: y
1: la
0: yo dije, no era tan... Claro, la mala que yo estoy atravesando no era... Y dije, es el Señor... Gracias a Dios que lo tenemos y lo hemos recibido y lo recibimos cada día y nos autoministramos y todo. Y qué lindo que el Señor hoy nos invite a convertir ese agua amarga en agua dulce, ¿no? También Amén. Para los que trabajan con nosotros, para los que viven con nosotros,
1: y porque aparte,
0: para nuestros amigos.
1: Sí, además, Andrea, tener en cuenta de que nosotros como hijas de Dios, acá nos dice nuestra pastora, que vale quejarse, pero un poquito. Y Silvana nos trae la palabra de ayer, esto, nos quedamos sin aceite, tal cual, Silvana, porque es real. Uno, si nosotros empezamos a, no solo que ya nos olvidamos que somos hijos de Dios, que ya Cristo pasó por nosotros, nos quedamos sin aceite, dice acá, y es real, ese aceite de la unción, ¿no? Ese aceite, es decir, yo sí entro a un lugar como hija de Dios y entro quejándome y amargada y diciendo que está todo mal, ¿qué estoy mostrando? ¿Estoy mostrando
0: claro,
1: a Cristo?
0: No estoy mostrando a Cristo.
1: No estoy mostrando a Cristo. Y muchas veces en la vorágine del día y de decir, bueno, hago 25 millones de actividades o en el trabajo, lo que sea, por ahí pasa eso, ¿no? Pero bueno, es esto, ¿no? Nos olvidamos que el Señor, como a este pueblo, ya lo había sacado de la esclavitud y lo estaba llevando a un lugar mejor. Solamente que en ese camino iban a pasar cosas, porque la vida sigue caminando con nosotros. Nada más que Cristo va delante nuestro.
0: Estuvo.
1: Claro. Y fíjense
0: y Dios siempre estuvo.
1: Sí. Fíjate que maravilloso esto de que dice de que el Señor le dijo, yo soy tu sanador. Entonces esto, ¿no?
0: Yo
1: soy tu sanador. Y créalo que Dios es el que nos sana. Dios es el que todos los días nos tiene que renovar y tenemos que ir a Él a decir, Señor, yo hoy tengo un día donde tengo que hacer tantas cosas. Pero si vos no vas, No voy a hacer nada como vos querés. Entonces criame, decime, ¿en qué momento hablo? ¿En qué momento callo? ¿En qué momento? Y el día es diferente. Amén. Con Dios es la vida. Amén. Diferente, ¿no? Y bueno, sigamos.
0: Para que lo tomemos todos, para que hoy hoy es para que podamos transformar. Yo leí la palabra y fue como una revelación. No fue como dice nuestra pastora, gracias pastora por estar. No fue siempre la queja, pero apareció la queja.
1: Claro. Y es que puede pasar, puede pasar, sí.
0: Y eso es lo que mostramos del árbol, ese árbol que Dios le muestra a Moisés. Es tan rica esta parte de la palabra, como dice nuestra pastora, es tan exquisita para hacer como sacar varias cosas de esto. Ese árbol es como les decía, lo vi como la cruz de Cristo, ¿no? El madero. Y cuando uno puede, en su amargura, ¿no? Está Cristo en el medio, en mi hogar, en mi trabajo, todo lo amargo, eso se endulza.
1: Amén.
0: Está Cristo con nosotros. Nosotros tenemos a Cristo en nuestro corazón, estamos acompañados del Espíritu Santo. Entonces digo, qué lindo, porque la palabra de hoy Dios nos quiere transformar, nos quiere... Sí. Que esas aguas amargas que podemos estar pasando desde un pensamiento a lo que hablábamos hace un rato, alguna enfermedad, alguna queja, la podamos entregar a Él para poder ir transformándonos. Y en un momento puse que la mujer transforma con la palabra, ¿no? Amén. Entonces había leído Proverbios 14:1, lo vuelvo a leer: la mujer sabia edifica la casa, mas la necia con sus manos la derriba.
1: Amén.
0: Y eso, que buscaba mujeres, ¿no? Y puse ahí, por ejemplo, a Abigail, que uno va a recordar quién era y demás. Una mujer tan sabia que con su palabra pudo endulzar a un momento que podría haber sido de muerte, ¿no? Porque sí. Su esposo, si vamos a Samuel y todo, que los invito a que puedan leer Segunda de Samuel, van a encontrar la historia. Su esposo era amargura pura, porque era una cosa...
1: Y hay que pero estar con un esposo amargado,
0: Claro, llevó dulzura y salvó a todo su pueblo.
1: Sí.
0: Porque en realidad ella tuvo ese poder de endulzar ese momento.
1: Amén.
0: Que iba a terminar en una venganza. Entonces, bueno, ella con su palabra pudo endulzar a su esposo y que todo retrocediera, ¿no?
1: Siempre y bueno, y eso también enseñanza para las que tenemos maridos, ¿no? Que muchas veces los vemos, ¿no? Que vienen con toda esa carga, sí. ¿No? De afuera, ¿y qué estamos haciendo? ¿Está modificando o le ponemos más leña al fuego?
0: Sí, estamos bendiciendo o estamos maldiciendo.
1: Sí, estamos bendiciendo.
0: El viernes hablaban los diáconos del abrazo. Uh-huh. Y también lo ponía también en este contexto, ¿no? Que eso también hace que el otro espere ese abrazo y le genere posiblemente, por no hablar o no tener esa comunicación, la necesidad de ese abrazo de contención, ¿no?
1: Claro.
0: De no darlo todo por sentado, de que, bueno, ya estamos de 137 o 40 años de casado. Y no, siempre Dios va a venir a cambiar porque quiere vernos felices siempre.
1: Amén.
0: No tiene planes de calamidad para nuestra vida.
1: No.
0: Siempre tiene planes de bienestar.
1: Sí.
0: Entonces, tomo cada palabra que van diciendo y bueno, Abigail me lo traía también porque lo estudiamos, gracias a Dios, a la escuela bíblica también. Y yo la había elegido en el momento para dar mi testimonio con Abigail y me pareció... En esta parte ella también endulzó. Después la mujer transforma también con su oración, como nos enseña nuestra pastora, y nosotros lo sabemos también, y traía el ejemplo de Ana, que siempre la pastora ha hablado, y muchas de las que han participado en las prédicas o los pastores invitados, apóstoles. Ana estaba, le contamos así a la audiencia, también está en Primera de Samuel para que la puedan encontrar, estaba amargada del alma,
1: claro,
0: ¿no? Pero ella no amargó toda la casa, se fue al templo, derramó la amargura delante de Dios y Dios transformó su amargura, ¿no? Con el profeta Samuel. Entonces, es como que nosotros las mujeres, cuando podemos orar, esas lágrimas no se pierden. Yo una vez escuché que Dios las guarda, ¿no? Dios las tiene contadas y las guarda, entonces las usa. Dios usa esas lágrimas para endulzar el futuro, en este caso de nuestros hijos, porque era
1: Amén.
0: Ana y Penina, y Ana no podía tener hijos, y lloraba, y ella esperaba ese hijo con tanto fervor,
1: Claro,
0: pero
1: y no
0: estaba
1: llegaba, era
0: amargada,
1: estéril,
0: pero
1: sí.
0: claro, y ella estaba con esa amargura, no estaba mala, pero no amargó su casa, se fue al templo, lloró, y Dios la escuchó. Dios la escuchó, oró y esas lágrimas no fueron en vano. Dios la endulzó, endulzó el futuro, tuvo hijos y la endulzó.
1: No, aparte ella
0: Y después
1: ofrendó
0: trae,
1: ese hijo a Dios, hizo,
0: ofrendó
1: entonces es algo que es,
0: en la oración,
1: sí,
0: como dice
1: fíjense.
0: nuestra pastora, el ayuno, la oración, la rodilla, ¿no? Para poder transformar esa
1: Sí.
0: tristeza, esa angustia, ese problema.
1: Amén, amén, amén, sí, sobre todo esto, ¿no? De que tomar estos ejemplos de decir no se quedó en la amargura, no se quedó en la, no se quedó en su problema,
0: No.
1: no se quedó ahora un tema médico, no puedo tener hijos, no puedo esto, no puedo el otro, no puedo tantas cosas que por ahí vienen, ¿no? Y que no se quedó ahí,
0: Sí.
1: sino que fue y le dijo o se habló con el Señor y esto también es algo que es importante ir confiadamente al Señor y decirle no puedo con
0: Amén.
1: esto, Señor, te lo
0: No
1: entrego.
0: puedo.
1: Y clamar a Dios, porque bueno, es como decía la diaconisa Andrea, ¿no? Nosotros por ahí tal vez estamos bien, pero tenemos hijos que los vemos en sufrimiento, o los vemos en el mundo, o los vemos que cada vez se alejan más de Cristo, que cada vez se alejan más de uno, y como dice nuestra pastora, cuando ya son adultos uno ora, pero fíjense que la
0: Sí,
1: oración de
0: claro.
1: Ana cambió todo su linaje, toda la descendencia, entonces qué importante
0: Sí,
1: que es
0: el
1: que
0: futuro de todos los
1: tal
0: hijos,
1: cual,
0: sí.
1: que uno siga firme en Cristo, que uno siga adorando a Dios y que nuestros hijos vean que nosotros adoramos a Dios, aunque ellos hagan todo lo contrario muchas veces, ¿no? O muchas veces no quieran escuchar el
0: Amén.
1: consejo de Dios o no le entre palabra, ¿no? Cómo
0: Amén.
1: no rendirnos, no rendirnos ante esa adversidad, ¿no? No amargarnos y sí saber dónde ir a buscar la ayuda, porque Ana la pasó feo y no le gustaba lo que estaba pasando,
0: Sí.
1: pero ¿qué hizo? Fue al lugar correcto y esto es lo
0: ¿Cuál
1: que hoy
0: lugar fue?
1: fue
0: Ajá.
1: donde tenía que ir.
0: Es
1: Nos, a
0: así.
1: Cristo, fue al templo, en este momento era el templo. ¿Y nosotros dónde vamos? Al templo, ¿sí? Entonces es lo que
0: Al
1: decía nuestra
0: templo.
1: pastora, ¿usted cómo piensa estar bien si no quiere conocer a Dios? ¿Cómo piensa estar bien si cree que con una reunión que va a estar todo bien? ¿Cómo piensa que va a estar su vida
0: No.
1: si los momentos, o sea, allá afuera no hay nada bien? Sabemos
0: No
1: que
0: hay
1: no
0: nada.
1: hay nada bien y nosotros sin Cristo éramos unos más de esos amargados. Entonces, esto es,
0: Amén.
1: también es esto, ¿no? Es invitar a la gente a decir, venía a conocer a Cristo, venía a conocer a este Dios todopoderoso que va a transformar esa amargura porque lo hace, porque lo ha hecho con cada
0: Claro,
1: una de
0: tener los pies
1: nosotros.
0: de Cristo, claro, como dice la alabanza,
1: Conocelo.
0: que uno, claro, que uno pueda llegar a los pies de Cristo a derramar ese perfume, ¿no?
1: Sí,
0: Porque
1: o
0: el
1: el
0: perfume de
1: llanto, o lo
0: Cristo que
1: que
0: podemos
1: sea.
0: derramar,
1: Claro, sí,
0: claro.
1: o el clamor de decir, Señor, no puedo más, no puedo más con este problema, no puedo más con
0: Pero es
1: mi
0: con
1: hijo, no
0: Dios.
1: puedo más, pero Señor, vení, te clamo, clamo, clamo, y esto que decía nuestra pastora, ¿no? Cuando por ahí veo que mi aceite no está al 100 como tiene que estar, pero sé que hay alguien que sí, ir y pedir la oración.
0: Y
1: Y
0: pedir
1: es
0: oración.
1: que sí, que alguien que a compartir la carga con quien está, y generalmente eso siempre, ¿no? Nosotros tenemos donde ir a buscar la ayuda. Voy a leer acá, nos están comentando, gloria a Dios por las que están
0: Amén.
1: conectadas, la diaconisa Silvana Mendoza, y Silvana dice, solo con el amor de Dios, Silvana Liuki, voy a leer de Fernández Oro,
0: Amén.
1: dice, solo con el amor de Dios, de su mano podemos seguir el día a día. Si es solo Dios, Él
0: Amén.
1: convierte nuestro lamento en danza. Y Silvana Mendoza,
0: Amén.
1: de Centenario, nos comenta y dice, el poco aceite que
0: Amén.
1: teníamos se perdió por la queja. Sí, totalmente. Que trae enojo, llanto
0: Sí.
1: y no vemos nada, pero nuestro pronto auxilio, ay, se me está ahí, buscar la presencia, doblar rodilla, e ir a la palabra. Él siempre está ahí para darnos ese abrazo de Padre que necesitamos. Y eso es Dios. Amén, amén, amén. Sí, dice, y aunque Dios, yo no lo vea, sabemos que Dios está hablando, claro. Como dice la alabanza.
0: Claro, río de agua viva.
1: Amén. Amén, sí, eso nosotros que sabemos que...
0: alabanzas también, río sí. de agua viva. Sí, que, sí, puedan, sí. Que puedan esta noche purificarnos, ¿no? Que el agua... esa viva que es el agua del Señor, fluye en nosotros para ser, como dice nuestra pastora, mejores personas cada día para Amén. Nosotros mismas y para todos los demás, todos los que nos acompañan. Si tenemos que dar un consejo, ¿cómo voy a dar un consejo amargada? Sí. No lo voy a saber dar.
1: No,
0: y sí. sin Cristo menos. No vamos sí. a poder.
1: Y sobre todo,
0: no vamos a poder.
1: Y sobre todo sabiendo que la vida se trata de eso, ¿no? Y que nos van a pasar cosas, no es que no nos van a pasar cosas, pero si estamos agarraditas de la mano de Dios y sabemos que va a venir ese tiempo difícil, cualquier situación con Cristo se pasa diferente, ¿no? Uno sabe cómo resolver, uno puede esto, ¿no? Puede decir, yo paso del lamento al baile, pero porque Cristo está conmigo. Y no es que voy a estar de fiesta cuando, no. Sé que voy a tener esa paz que sobrepasa todo entendimiento, porque Dios está obrando. Porque Dios está obrando, porque la vida con Cristo es eso, es diferente. Muchas veces vas a querer ir a resolver como hubieses resuelto sin conocer a Dios. Yo el otro día compartí algo que era muy gráfico, ¿no? Vieron que hay muchos reels y cosas que han hecho, es decir, yo sin Cristo, y había una chica que le preguntaban ¿por qué vas tanto a la iglesia? Y ella le escondía en el video pasaba, porque así soy sin Dios, y revoleaba todo y pasaban gente que revoleaba.
0: Sí, lo vi.
1: Y somos amargados, somos amargados. O sea, así. Sin Dios éramos así, claro. Éramos esas personas... feas, violentas, que no nos importaba el otro, que si nos pegaban, pegábamos más fuerte o empujábamos más fuerte o nos defendíamos de eso, porque ¿no? Pero
0: lo más lindo que siempre muestra la pastora, que yo que la veo en conexión, levanta la Biblia, ¿no? Y acá tenemos todas las instrucciones.
1: Tal cual.
0: Y es, hay que como bogar mal adentro. Hay alabanzas que dicen aguas profundas, sí, que podamos resplandecer como mujer, ¿no? Que nos podamos levantar, que podamos cambiar eso que dice en el lamento, en baile o en gozo. Todo lo hace Él, aceptándolo a Él cada día, reconociendo como hacemos siempre en las oraciones de entrega. Reconozco que te necesito.
1: Ay, que sí, no yo siempre digo eso. Yo a las chicas digo, yo cuando estoy en algo que yo sé que no puedo, porque si Valeria lo va a resolver sola va a ser desastre, yo, Señor, reconozco que te necesito, ayúdame, reconozco que te necesito, siempre hago esa oración, ¿no? Que es la oración de fe que hacemos, entonces decir, Señor, sí, tal cual.
0: Sí, y llorar.
1: Amén.
0: Después yo había puesto una mujer que también leí, está en Segunda de Reyes, que también los invito a leer, y dice la mujer de Sunem, y rápidamente a ella se le muere un hijo, ¿no?
1: Sí.
0: O sea que era un agua totalmente amarga.
1: Uh-huh.
0: ¿Y qué hizo ella? Según la palabra, ¿no? Y parafraseando, no hizo escándalo. Dijo, bueno, voy a ir a buscar al profeta. Y su fe... ¿no? Porque la mujer fue con fe, su fe transformó la muerte en vida.
1: Amén.
0: Entonces también fue como, wow, la mujer de Sunem, yo la cantaba en el grupo de alabanza y no sabía cuál era su historia. Y bueno, ella era un agua totalmente amarga.
1: Amén.
0: Y Dios la transforma, ¿no? Nos endulza, nos hace mejores.
1: Amén.
0: Entonces esta noche es eso, ¿no? Hacernos esta pregunta. ¿Qué agua estoy dando a mi casa? Sí. ¿Cuál es tu agua amarga hoy? ¿Agua amarga de gritos, de quejas, no sé, de celos? ¿O estoy dando a mi casa agua dulce de paz, de palabra de vida, de abrazo? Hoy los invitamos a ser mujeres que transformadoras, ¿no? De nuestra casa.
1: Amén.
0: Y que le podamos pedir hoy al Señor que su cruz esté en nuestras aguas amargas en el día que sea difícil para nosotros. Amén. Y que tengamos que atravesar, ¿no? Que la cruz de Cristo esté en nuestras aguas amargas.
1: Que vayamos al Señor, sí.
0: Sí.
1: Sobre todo eso, ¿no? Que vayamos al Señor.
0: Porque es Leyendo el otro día, María, que la pastora a veces la nombra con el alabastro y el perfume, ese perfume tan caro, ese perfume tan caro que ella derrama y después seca con sus cabellos los pies de Cristo, ella ahí le estaba entregando todo, como podemos hacer cada una de nosotras, como mamá, como esposa, entregar nuestras preocupaciones, nuestros dolores, el no puedo más, ayúdame,
1: Sí.
0: clamar al Señor, llorar y seguir, ¿no? De rodillas, orando, orando, orando, porque todo se cumple, todo se transforma, todo lo hace nuevo, porque eso lo sabemos, siempre cambia ese corazón que teníamos de piedra en corazón nuevo, ¿no? Entonces, hay tanto en esto de las aguas, ¿no? Que
1: Amén.
0: pueda atravesarnos esas aguas. Cantábamos en la alabanza de la iglesia que llegaba primero a los tobillos, después llegaba a la rodilla, después
1: Amén.
0: llegaba a las caderas. Que uno pueda leer la palabra del Señor cada día con entendimiento, si no la entendemos, buscar y como nos enseñó alguna vez nuestra pastora, ahogar mal adentro para poder encontrar qué me quiere decir el Señor con esta palabra.
1: Amén. Sobre
0: Y me
1: todo.
0: gusta siempre volver porque cuando yo me quejo o he llorado o me pasa alguna cosa, inmediatamente me dice el Espíritu Santo, me dice, ¿de qué te olvidaste, Andrea? Volvé a leer. Yo estoy ahí, volvé a buscarme. Y cuando abro es la respuesta que yo necesito.
1: Amén.
0: Y ahí comprendo. Pero es siempre a la palabra.
1: Amén.
0: Como
1: Amén.
0: decía Valeria, en el mundo no vamos a encontrar un buen consejo.
1: No.
0: En los hermanos en Cristo, no con todos nos podemos llevar bien, pero todos creemos en que Cristo vive en cada uno de nosotros. Vamos a tener la respuesta con algunas personas que tengamos más confianza, por supuesto, y vamos a poder pedir oración. Hay un
1: Amén.
0: grupo, le contamos a la audiencia, un grupo de oración que está con el teléfono que dio Valeria y después lo va a repetir. Donde usted puede, en su necesidad, en su fatalidad, en su momento triste, pida oración. Pida
1: Amén.
0: oración a cualquier hora, 24/7, siempre hay un grupo que ora y siempre vuelve a Cristo. Si se ha alejado, en esta noche lo invitamos. Las mujeres que estamos del otro lado somos capaces de transformar ese agua amarga en agua dulce para nuestros hijos, para nuestro trabajo, para nuestra familia, para nuestro esposo. Ser
1: Amén.
0: esa luz de Cristo, ¿no? En cada lugar que transforma.
1: Amén.
0: Un ejemplo que siempre pone nuestra pastora, entra a un negocio y se llena el negocio.
1: Claro, cambia
0: Bueno, que
1: todo.
0: podamos hacer eso, ¿no?
1: Cambia el ambiente. Donde nosotros vamos, cambia el ambiente y somos de bendición donde vamos. Aunque nosotros no lo veamos, somos de bendición donde vamos. Y bueno, vamos a pasar a recordarles, somos la Iglesia Catedral de
0: Amén.
1: la Fe, una iglesia al mundo liderada por nuestra pastora Liliana Fernández. Esto es Mujeres Alegres. Tenemos un teléfono de contacto para que usted pida oración, el 299-536-7799. 299-536-7799. Nos puede buscar en las redes sociales como Catedral de la Fe-NNQN. ¿Dónde estamos? Nuestra casa central en Saturnino Torres 930 de la ciudad de Neuquén Capital. Estamos los domingos a las 10 de la mañana y a las 20 horas, ¿sí? Los viernes también a las 20
0: Amén.
1: horas y los días miércoles y sábado estamos en Acedo Oeste a las 19:30 horas en Albardoni Esteves. También tenemos reuniones en Fernández Oro, en Pedro Ritoza y Río Negro, en la sede de Fernández Oro. Está el Jardín Corderitos, ahí tenemos la reunión en la sede de
0: Amén.
1: Río Negro, los días jueves y sábado, 19:30 horas. Bueno, vamos a ir a un tema musical
0: Amén.
1: para hacer una
0: El Señor
1: pequeña
0: ministre,
1: pausa en el nombre de
0: sí.
1: Jesús. Y bueno, y ya
0: Amén.
1: volvemos con esto que es Mujeres, Mujeres Alegres.
0: Amén.
1: Amén.

0: Amén, amén. Aquí estamos de nuevo. Bendiciones, bienvenidos. Gloria a Dios por los que se han quedado del otro lugar, que están del otro lado, los que están en la 105.1. La familia que está conectada en nuestro Facebook, somos Mujeres Alegres. Somos Catedral de la Fe, una iglesia al mundo liderada por nuestra pastora Liliana Fernández. Sí, le damos gracias al Señor porque hoy vamos a hablar de este tema, ¿no? De cómo pasar de la amargura a ser esas mujeres dulces, ¿no? Y cómo Dios hace esa obra. Voy a seguir saludando. Sí. Acá está la diaconisa Noelia Macela, que ella es de Chascomús. También. Bendiciones, milagros. Sara también está acá conectada por fe, diaconisa, próximamente en el nombre de Jesús. La diaconisa sí. Romina Vázquez, bendiciones, Romy. Bueno, la diaconisa Silvana sigue conectada. Y bueno, estábamos hablando de esto, habíamos quedado hablando de las mujeres, sí, de decir, bueno, cómo es la mujer que edifica la casa, cómo es la mujer que la destruye, qué nos dice el Señor, ¿no? De pasar de la amargura a la diferencia, ¿no? Como este pueblo del Señor, como nosotros, que muchas veces al alejarnos de Cristo empezamos de vuelta con la queja, con la murmuración, y como Dios dice, en mí tenés esa diferencia, en mí podés hacer la diferencia, déjame a mí, que yo voy a restaurar, que yo voy a hacer, a cambiar tu lamento en danza, ¿no? Viviana también, la diaconisa Viviana, bendiciones de allá de Fernández Oro también, que anduvo de viaje, vi unas fotos muy lindas, anduvo de viaje la diaconisa. Así que bueno, seguimos en el aire, estamos en Saturnino Torres 930 de Neuquén Capital, ahí está la Iglesia Catedral de la Fe, nuestra iglesia con nuestra pastora hermosa Liliana Fernández. Nos puede buscar en Catedral de la Fe NQN y tenemos un teléfono por si usted tiene alguna necesidad de oración, ahí puede pedir por lo que usted necesite, o si sabe de algún vecino, algún amigo que esté en necesidad, necesita trabajo, necesita sanidad, pone ahí que oremos, y hay un equipo hermoso orando por las necesidades, del 299-536-7799, 299-536-7799. Amén. Bueno, seguimos con la palabra, diaconisa, la escucho.
1: Amén, amén. Bueno, seguíamos hablando de las mujeres que endulzan las aguas amargas, y dábamos ejemplo, ¿no?, de Abigail, de Ana, de la mujer de Sunem, veníamos hablando de que solo esas aguas las transforma el Señor.
0: Amén.
1: De agua amarga a agua dulce. Y ahora íbamos a hablar de una que conocemos cada una de nosotras.
0: Sí.
1: No sé si todos se acuerdan de Noemí, ¿no? Del otro lado.
0: O si la conocen, cuente un poco.
1: Claro, ¿quién era Noemí, no? Entonces busqué el nombre que significaba y significa mi dulzura.
0: Amén.
1: El nombre Noemí. Y contando un poquito la historia que está en Ruth, para que lo puedan buscar, uno empieza toda la historia y dice que ella sufre la pérdida de su esposo, de sus hijos, ¿no? Y estaban en Moab, en una ciudad, ¿no?
0: Sí.
1: Y al regresar, ellos, se muere su familia, pierde todo, y ahora vamos a leer el pasaje, ella viene abrumada por ese dolor. Y cuando llega a su pueblo, le dice a todas las... Todos dicen, ay, volvió Noemí, ¿no? Parafraseando. Y ella pide que no la llamen así, ¿no? Que la llamen Mara. Entonces dice, no sé si lo tiene usted ahí o lo leo yo de acá.
0: ¿Lo tiene ahí? Léalo.
1: Sí. Entonces dice, es bastante duro, pero dice... fue así como Noemí regresó del país habiendo perdido todo, lo que contaba hace un rato, acompañada de su nuera Ruth. Cuando llegaron a Belén, estaba empezando la cosecha. Ellas vuelven, ¿no? Entonces cuando vuelve, ella dice, más arriba en el 20, y ella les dijo, en la TLA, en la versión que tengo acá, por favor, ya no me digan dulce, llámenme amarga, porque Dios Todopoderoso me ha amargado la vida. Cuando salí de Belén, tenía de todo. Ahora que regreso, Dios me ha traído con las manos vacías. ¿Por qué me van a llamar dulce si Dios Todopoderoso está contra mí y me ha hecho sufrir? ¿No? Y yo leía esto y decía, uy, qué dura la palabra, ¿no? Pero ella estaba llena de qué.
0: De dolor, de amargura,
1: de
0: sí.
1: De dolor. Y eso que ella pedía, que la llamaran Mara, es como que termina siendo una restauración, ¿no?, que hace el Señor con ella. pero Mara simbolizaba en ella, que pedía que la llamaran así, aflicción, duelo, ella estaba quebrantada, ¿no? Y estaba vacía, porque ella estaba, era una mujer amarga por el luto, ¿no?
0: Estaba amargada, no
1: Eso
0: sé,
1: representa,
0: estaba amargada,
1: claro,
0: estaba
1: representa
0: tenía
1: el
0: cero Cristo.
1: estado de ese corazón
0: Sí.
1: que ella lo tenía quebrantado.
0: ¿Qué puede ser
1: Entonces,
0: el
1: qué bueno y
0: nuestro?
1: qué
0: El
1: tremenda
0: nuestro por
1: esta
0: una
1: palabra.
0: pérdida, porque hay que perder hijos, hay que perder familia, hay que perder
1: Sí.
0: esposo. Sí, no podemos, o sea, uno en lo humano no le va, no le puede, sabemos que hay un periodo de luto, pero ya de quedarse en ese lugar de decir, wow, hay un proceso que pasar y sí, qué tremendo, ¿no?
1: Y
0: Que
1: lo que más me gustó de esto es que ella vuelve con sus nueras. Una queda en el camino y Ruth la acompaña a Noemí, ¿no? Entonces, yo estoy acá por leer esto, que le dice, váyanse, déjenme sola, yo vuelvo. Y Ruth le contesta, no me pidas que te deje, ni me ruegues que te abandone. A donde tú vayas
0: yo
1: iré
0: voy
1: y donde tú vivas viviré.
0: sí.
1: Tu pueblo será mi pueblo, tu Dios será mi Dios, donde tú mueras moriré y allí mismo seré enterrada. Y yo digo, qué hermoso, ¿no? Porque ella estaba tan amargada y lo había perdido todo, pero Dios, en su infinito amor, puso a Ruth, que era su nuera, a su lado. Y yo veía cómo Dios, en este versículo, usa a otra mujer para endulzar a otra mujer.
0: Y que muchas veces, viniendo a la realidad de hoy, ¿no? Muchas veces en
1: Sí.
0: nuestra casa nos pasa que hay alguien que está ciega,
1: Amén.
0: ciega por el dolor, ciega por eso que piensa que
1: Amén.
0: Dios hizo. Pues fíjense que esta mujer es como que fue mucho más allá, le echó la culpa al Señor de todo lo que le había pasado.
1: Sí.
0: Y qué triste porque muchos encontramos a personas así, ¿no? De que esto es culpa de Dios, si yo no hice nada, si yo hice lo que vos me dijiste, ¿por qué esto? ¿Por qué? ¿Por qué? ¿Por qué? Y empezamos a hacer esas amargadas que nos quejamos de todo y qué importante que es tener un hermano en Cristo, ¿no? Una familia de la fe,
1: Sí.
0: porque ahí es donde entra ese SOS, ¿no? El SOS
1: Sí.
0: contra la amargura, contra el dolor, para acompañar a esa persona, a esa
1: Amén.
0: mujer que se ha amargado por y sobre todo, ¿no? Que llega a pecar porque le echa la culpa al Señor. Y ahí
1: Le echa la
0: afuera
1: culpa
0: hay
1: al
0: mucha
1: Señor.
0: gente que está así. ¿Cuánta gente estará
1: Sí.
0: así? Porque esto me
1: Sí.
0: o si que o como te dicen, si Dios existiera, si Dios, y uno dice, no,
1: No
0: Dios
1: hubiera muerto
0: existe en mi
1: mi hijo
0: corazón,
1: si no hubiera.
0: sí, y esas
1: Sí.
0: son cosas
1: Son momentos
0: tremendas.
1: muy difíciles. Son momentos muy difíciles de
0: Sí.
1: atravesar, pero Dios hace esto que hablábamos hoy, puede transformar esa amargura que podemos tener de a poco
0: En
1: en un mejor
0: consuelo, en
1: hijo,
0: amor, en
1: en
0: paz,
1: difícil, claro, en
0: sí.
1: paz, en amor, en ese abrazo que Dios nos da siempre. Y nosotros sabemos que cuando estamos con Dios, nuestra historia no termina en Mara. No, no termina en
0: No,
1: Mara. No terminará en Mara,
0: no,
1: ¿no?
0: no, y sobre todo
1: El final de nuestros días.
0: como vos hablabas también, volviendo a la mujer, a la tsunamita, a la mujer de Tsunam, que ella era una
1: Sí.
0: mujer que estaba bien con su vida, ella
1: Sí.
0: identificó, armó, le dijo al esposo, vamos a armarle un lugar al
1: Un
0: profeta,
1: lugar.
0: ni siquiera le
1: Sí.
0: pidió, sino que el hombre le preguntó a alguien, bueno, sí, le dio el hijo, después el hijo muere, y ella no se quedó ahí en esa amargura, sí
1: No.
0: se dolió y fue y reclamó, pero ella fue determinada, sabiendo que si iba a la persona que tenía esa unción de Dios, sabiendo que ahí iba a estar la solución, sabiendo que orando al Señor la obra iba a ser hecha. Entonces, por ahí también eso, ¿no? Tener en cuenta eso de que tenemos que saber dónde ir, tenemos que saber dónde pedir la ayuda. Y con Cristo
1: Amén.
0: es eso, es nuestra casa, es nuestra pastora, es el lugar donde
1: Amén.
0: Dios se manifiesta, es seguir yendo a la iglesia, congregándome, para tener esa paz y ese amor de Dios, ¿no? Para mi vida, porque no quedarme en eso. Esta mujer tuvo la fe, sí, no se
1: Amén.
0: desesperó, acostó al niño en su cama cuando
1: En
0: y
1: su
0: fue
1: cama.
0: a buscar a la ayuda y saber dónde buscar la ayuda, ¿no?
1: Y como dice la alabanza, en el aposento resucitó.
0: Amén, sí.
1: En tu aposento resucitaré.
0: Amén.
1: Y todo esto me lo trajo todo este tiempo el Señor y los árboles que siempre Dios nos da, ¿no? A cada uno, no sé, el árbol del perdón, pensaba, ¿no? En dejar de reaccionar, de sacar el rencor de nuestras vidas, que nosotros solas con nuestras fuerzas no podemos, que como dice Éxodo, el Señor es nuestro
0: Amén.
1: Salvador, Él sana esas
0: Amén.
1: aguas, ¿no?
0: Sí.
1: El árbol de la gratitud para dejar de quejarnos,
0: Sí, o sobre
1: el
0: todo
1: árbol
0: esto,
1: de la
0: ¿no? De
1: presencia.
0: decir la presencia de Dios, no es otra cosa, la presencia de Dios.
1: Sí,
0: Así que bueno,
1: el árbol sí.
0: amén, amén. Eso es la vida con Cristo, es pasar de la queja, ¿sí? A esa paz sobrenatural que solo el Señor tiene y endulzar, ¿no? Endulzar como hizo el Señor
1: Amén.
0: esa amargura con su presencia, ¿no? Con la presencia de Dios, con el Señor
1: Sí, el árbol de la
0: que,
1: presencia.
0: claro, con el Señor Jesús. Así que bueno, estamos en horario. Le
1: Amén.
0: mandamos un beso enorme. Todas las bendiciones, tome toda la bendición del Señor, de nuestra pastora Liliana Fernández, a los que están del otro lado también, y nos vamos
1: ¿Puedo
0: dándole
1: hacer una
0: gracias al
1: oración
0: Señor.
1: final?
0: Sí, en el nombre de Jesús.
1: En el nombre de Jesús, vamos a orar los que están del otro lado y vamos en esta noche a pedir, Padre. En el nombre de Jesús, hoy presentamos nosotras y nuestra iglesia a cada una de las mujeres que se sienten en esta noche mala, que se sienten que han estado maltratadas, que su economía no está bien. Señor, hoy tú le muestras ese árbol, ese madero, hoy le muestras a Jesús.
0: Amén.
1: Échala en esas aguas, en cada una, sana la fuente de su hogar, transforma a la mujer, transfórmala en una mujer dulce. Que podamos de nuestra boca salir agua dulce para sanar a los demás,
0: Amén.
1: que seamos como Abigail, como dijimos, como Ana, de oración, como Ruth, fiel, y declaramos que tu amargura se convierte en danza en el nombre de Jesús. Amén.
0: Amén, amén. Bueno, bendiciones. Bendiciones, audiencia del
1: Amén.
0: otro lado. Somos la Iglesia Catedral de la Fe. Bendecido descanso a los que están del otro lado, los que nos se quedaron hasta el final. Ricardo, Dios lo bendiga y siga derramando
1: Amén,
0: esa sanidad de
1: bendiciones,
0: lo alto.
1: Ricardo.
0: Somos Catedral de la Fe, una iglesia al mundo liderada por nuestra pastora Liliana Fernández. Y los invitamos, búsquenos en las redes Catedral de la Fe y NQN. Estamos en Saturnino Torres 930 de la ciudad de Neuquén. Bendecido,
1: Bien.
0: bendecido descanso. Tome la bendición de nuestra
1: Bendecido
0: pastora,
1: descanso,
0: la bendición
1: bendiciones
0: del
1: a
0: Padre,
1: todos.
0: del Hijo y del Espíritu Santo. Y
1: El Hijo y el Espíritu Santo.
0: nos vamos,
1: Amén.
0: Dios los bendiga en el nombre de Jesús.
1: Una hermosa alabanza.
0: Amén.
1: Amén.

0: He escuchado tus palabras tantas veces, Jesús. Algunas ya las sé de memoria.
1: ¿Estás ahí?
0: Otras todavía me cuesta.
2: Bueno, muchas bendiciones. Paso rápido de vuelta, ¿viste?
0: Hay una distancia que no quiero ignorar.
2: Te mando un beso.
0: Entre aquello que escucho y mi manera.
2: Chao, Andrés.
0: Cuando llegue el momento de elegir cómo responder, recuérdame.

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0: En Neuquén.
1: Es la hora 23, 28 minutos.
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0: en Neuquén.
1: Es la hora 23:38 minutos.
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0: en Neuquén.
1: Es la hora 23:58 minutos.
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0: en Neuquén.
1: Es la hora 0:51 minutos.
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0: En Neuquén.
1: Es la hora 0:59 minutos.
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0: en Neuquén.
1: Es la hora 1:49.
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0: en Neuquén.
1: Es la hora 2:01.
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0: en Neuquén.
1: Es la hora 2:28 minutos.
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0: en Neuquén.
1: Es la hora 3, un minuto.
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0: en Neuquén.
1: Es la hora 4, 25 minutos.
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0: En Neuquén.
1: Es la hora 4:49 minutos.
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0: en Neuquén.
1: Es la hora 5.
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10: Hay épocas en las que organizamos nuestros días. 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

0: En Neuquén.
1: Es la hora 5:39 minutos.
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4: ¿En qué potrero lejano se prolongará su marcha bajo dureza de escarcha o trebolar de verano? ¿Tras qué ternero orejano o rastro de yeguarizo? ¿En el pangaré mestizo o el malacara lunanco irá recorriendo al tranco el horizonte rojizo? Lo enlutaba la golilla y el sombrero con ribete y andaba siempre paquete de botas de cabritilla. Solo adornaba una hebilla, su cinto de cuero crudo. Era fuerte, corajudo y serio como un facón de poca conversación, pero atento en el saludo.

la cuchilla de cuerear de corvo cabo amarillo tenía un recau sencillo, corto a la usanza surera, y al borde de la encimera la California tocaba con ruido seco de aldaba.

trapero viejo tu saba, liso y parejo, dejando un martillo bajo, y usó para su trabajo con escondida jactancia, en vez de los de la estancia, los dos caballos que trajo. Uno liviano, ligero, el pangaré ya nombrado, tenía paso recortado y laya de parejero, arrollado, coscojero y pronto para montar. Aunque manso en el andar cualquier madrugada fría, en el arranque podía arrastrarse a corcoviar. La estampa del malacara, salvo el anca defectuosa, era bruñida y vistosa, del lomo a la frente clara, resiedumbre de tacuara que en cada nudo reluce, ancho y renegrido el tuce y brasa encendida el pelo, como si tal cosa al suelo tumbaba una vaca al cruce. Hombre y caballo parecen unirse en una figura sobre la larga llanura por donde

0: en Neuquén.
1: Es la hora 5:49.
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0: en Neuquén.
1: Es la hora 6.
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1: En Neuquén.
2: Es la hora 6:10.
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0: en Neuquén.
1: Es la hora 6:25 minutos.
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0: en Neuquén.
1: Es la hora 6:29 minutos.
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0: en Neuquén.
1: Es la hora 7.
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0: en Neuquén.
1: Es la hora 7:27 minutos.
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4: Aten, las vocalías gremiales y la vocalía por los consejos escolares en representación de la comunidad informan que luego de la presentación realizada por la Secretaría de Géneros y Juventudes de Aten, las vocales gremiales y el vocal por la comunidad, en el marco de la construcción de memoria y la exigencia de justicia por Noemí Matamala, aprobaron por unanimidad en el cuerpo colegiado la declaración de interés educativo del 39 Encuentro Plurinacional de Mujeres, Lesbianas, Trans, Bisexuales, Intersexuales y No Binarias, a realizarse en la ciudad de Córdoba los días 10, 11 y 12 de octubre. Asimismo, se aprobó el no cómputo de inasistencias para los días 9 y 13 de octubre. Para todas y todos, compañeros docentes y estudiantes, que participen del mismo y presenten la constancia de asistencia. A 20 años de la sanción de la Ley de Educación Sexual Integral, en un contexto donde no solo se ha atacado la ley, sino que además se han desarmado todos los programas de acompañamiento a las víctimas, impulsar y participar de actividades que nos ayuden a seguir defendiendo los derechos conquistados se vuelve una prioridad irrenunciable. Noemí Matamala presente. Marcela Correa, Luján Noé, Emiliano Garay, Vocalías Gremiales, Vocalía por la Comunidad, Aten.
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1: En Neuquén.
2: Es la hora 7:52.
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6: Lanzaron un plan de 1000 cuadras de asfalto para el oeste de Neuquén. La municipalidad puso en marcha el diseño de un plan de infraestructura urbana sin precedentes para potenciar a la capital que más crece. El proyecto integral busca dotar de infraestructura esencial a los barrios más alejados del centro. Las tareas demandarán una inversión histórica de 85 mil millones de pesos provenientes del superávit del municipio. Las obras impactarán de lleno en la calidad de vida de miles de familias que esperaban respuestas de conectividad vial. El despliegue territorial incluye sectores claves como el barrio Ibepa, Valentina Norte Rural, Almafuerte, Cuenca 16 y 370 viviendas, con un plazo de ejecución estimado entre 8 y 10 meses. Regulación de inteligencia artificial y redes sociales para proteger a los menores en Internet. La diputada Lorena Parrile, de Unión por la Patria, presentó en la legislatura de Neuquén un proyecto de ley para garantizar la protección integral de los derechos de niñas, niños y adolescentes en los entornos digitales. Se considera que la medida apunta a establecer pautas estrictas para las empresas tecnológicas, prohibición del uso de redes sociales a menores de 13 años y regulación de la inteligencia artificial del territorio provincial. Este modelo prohíbe las cuentas en redes sociales a menores de 13 años, permite modalidades supervisadas entre los 13 y 14 años y habilita perfiles autónomos a partir de los 15 años, además de imponer restricciones de diseño contra la utilización compulsiva y regulaciones específicas para la inteligencia artificial. Figueroa confirmó que los vehículos particulares neuquinos no van a pagar peaje. El gobernador de la provincia de Neuquén, Rolando Figueroa, presentó un balance sobre los primeros 1000 días de gestión, en los que la provincia ya contabilizó 1.075 obras entre ejecutadas, en construcción y licitadas con financiamiento propio. El gobernador informó, como parte de recupero de la inversión y mantenimiento vial, que Neuquén pondrá en marcha un sistema propio de peajes con tecnología Free Flow, telepases sin cabinas físicas y básculas para vehículos pesados, que debido a sus características generan un mayor impacto sobre la calzada. El peaje será para el transporte de carga y se contemplan beneficios para los camiones patentados en la provincia. Las camionetas y automóviles neuquinos no pagarán peaje. El intendente informó que la nueva ciudad deportiva de Neuquén avanza. El intendente Mariano Gaido recorrió los trabajos estructurales de la nueva ciudad deportiva de Neuquén Capital. Se trata del nuevo salón de actividades físicas SAF en el barrio Melipal. La infraestructura sumará un nuevo espacio moderno, techado, para consolidar el desarrollo creativo y social de todo el sector. Sobre el avance de la obra, Gaido aseguró que ya se techó este polideportivo de 1.500 metros cuadrados, un polideportivo de los que se desarrollan y que ya es característica de la ciudad de Neuquén. Se trata de una política pública fundamentalmente para brindar herramientas de contención y esparcimiento a las juventudes locales. Finalizó el curso dictado en las aulas de capacitación del Centro de Empleados de Comercio de Neuquén. Finalizó el dictado de cursos en el Centro de Empleados de Comercio de Neuquén en el marco del convenio con Emplea Neuquén, área dependiente del Ministerio de Trabajo y Desarrollo Humano. Esta es una oportunidad que concluyó la capacitación de atención al cliente y celebran a cada persona que fue parte de estas propuestas y apostó a seguir formándose, incorporando nuevos conocimientos y herramientas para fortalecer el desarrollo laboral. Desde el Centro de Empleados de Comercio siguen impulsando espacios de formación, capacitación y oportunidades para las y los trabajadores.
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7 minutos de las 8 de la mañana en todo el país. Buen día, buen día, buen día, buen día, señoras y señores. Bienvenidos a 120M. Desde ahora y hasta las 12 del mediodía estaremos presentes aquí en la radio por FM Libertad Neuquén 105.1 del dial para compartir toda la información, las noticias, notas y por supuesto las lindas canciones durante 4 horas. Linda mañana, 8 grados, 4 décimas. A la actual temperatura tenemos el cielo despejado con una humedad del 62%, el viento desde el oeste a 4 kilómetros en la hora con una visibilidad de 15 kilómetros. La máxima pronosticada para este martes será de 18 grados, según lo que dice el Servicio Meteorológico Nacional, y para mañana miércoles la mínima será de 6 grados y una máxima de 15. Arrancamos, preparamos la tacita de café, la información, nos acomodamos bien, pero antes, aquí llega la música, Bailando con tu sombra, Lelí, con la voz de Abel Pintos.

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1: Muy buenos días, compartimos información desde la dirección de prensa de la Municipalidad de Neuquén. El municipio lanzó un plan de 1000 cuadras de asfalto para el oeste de la ciudad. Escuchamos al intendente Mariano Gaido.
2: Estamos desde en el oeste, sobre Avenida Cruceres, y la verdad, junto al jefe de gabinete, trabajando en conjunto y en equipo con la provincia, anunciando un plan de obra histórico. 1000 cuadras de asfalto para lo que es 3 barrios muy importantes de la ciudad de Neuquén, 3 barrios que venimos trabajando, pero que es muy importante que a través de ustedes puedan todos los vecinos conocer que estas 1000 cuadras de asfalto llegan para que, por ejemplo, 370 viviendas, ese sector, ese barrio de la ciudad tenga ya la garantía que vamos a trabajar en el asfalto y los servicios, que ya está contratado, que estamos llevando adelante en este momento el comienzo de la obra del lago Muster. Es decir, estas 1000 cuadras comenzaron a desarrollarse y a llevarse adelante. Además, con fondos propios, sin endeudamiento, son alrededor de una inversión de 85 mil millones de pesos. Yo quiero decir que a nivel municipal de la República Argentina es la inversión más importante que estamos lanzando en el oeste de la ciudad. Fondos propios, fondos del superávit, que tienen que ver, como lo decía recién Latana, lo decía Alejandro, con servicios, con la conexión de cada una de las viviendas a los servicios, tener la equidad, que vivas donde vivas en la ciudad de Neuquén, vivís y sos un ciudadano de primera. Que en este oeste profundo y hermoso que tenemos, también, por ejemplo, anunciar que Cuenca 16 vamos a llevar el plan de asfalto en su totalidad para que todos los vecinos, más de 1000 familias, tengan la oportunidad de tener las mismas oportunidades que tuvo el barrio Z1, Rincón del Río, Valentina. Es decir, estamos en el oeste llevando adelante las obras más importantes de la historia, pero además llevando adelante un anuncio el día de hoy, que comenzaron las obras de 1000 cuadras de asfalto que llegan a los vecinos de la ciudad de manera directa, que además llevan servicio y una inversión de 85 mil millones de pesos. Entre 8 y 10 meses vamos a estar finalizando las obras. Y vuelvo a repetir, en un trabajo en equipo con la provincia, yo le agradezco al jefe de gabinete que me esté acompañando, a USET y también al gobernador, permanentemente el plan de obras que tenemos en la ciudad y que vamos desarrollando todos juntos.
1: Así escuchábamos al intendente Mariano Gaido luego de lanzar el plan de 1000 cuadras de asfalto para el oeste de la ciudad, que incluye el barrio Ibepa, Valentina Norte Rural, Alma Fuerte, Cuenca 16 y 370 viviendas. Hasta aquí la información desde la dirección de prensa de la Municipalidad de Neuquén. Muchísimas gracias y hasta mañana.
0: Dieciséis minutos de las 8 de la mañana, así pasaba el despacho municipal las palabras del intendente Mariano Gaido. Allí estuvo Alejandro Nicola, secretario de Infraestructura y Planeamiento Urbano.
3: Continuamos con las obras de pavimento, básicamente con, por supuesto, con todos los servicios incluidos, en todo este sector de la ciudad que involucra los barrios Almafuerte, Valentina Norte y Bepa. En total, después podemos dar algún detalle, pero en total son 1000 cuadras de asfalto que vamos a hacer en toda esta zona, en los distintos barrios y con las troncales fundamentalmente. Algunas de las obras ya están con contrato firmado, como por ejemplo Lago Muster, que es una troncal muy importante de conectividad, que va desde Néstor Barros hasta Cruceyes, completa. También en Ibepa estamos con un contrato que se adjudica esta semana, se firma y se inicia la obra. Y acá muy cerquita donde estamos, todo lo que es 370 viviendas, que estamos abriendo las ofertas de la licitación esta semana que viene. Y además, bueno, con un desarrollo de varias de lo que es toda esta zona de Cuenca 16, con proyectos que están en desarrollo y que están próximos ya a licitarse y a contratarse.

0: Allí también estuvieron Roberto Peralta, quien es el presidente de la jurisdicción Esfuerzo, y esto es lo que decía.
1: Sí, creemos que es un avance importante para nuestro sector, que bueno, hace muchísimo tiempo que, digamos, venimos sufriendo estas consecuencias y hoy se da la posibilidad de que el vecino pueda vivir en mejores condiciones, ¿no es cierto? Y tener, bueno, el asfalto, que es algo importantísimo.

0: Con los servicios en cada lugar es importantísimo, ¿cierto?
1: Sí, yo creo que el cambio es importantísimo y más cuando se empiezan a ver las obras, esto es importantísimo, porque eso tiene continuidad.

0: 18 minutos de las 8 de la mañana, así compartíamos las palabras de Roberto Peralta. Juan Luis Ausel también estuvo allí, el ministro jefe de gabinete provincial.
1: Acá lo importante es ver hacia dónde van los recursos de los neuquinos, ¿no? Porque no hay relato, acá se materializan las obras que los vecinos necesitan, los recursos de Vaca Muerta, cuando muchos preguntan qué es lo que llega a Neuquén o cuánto llega, ¿no? Y nosotros venimos explicando que solamente el 13% de lo que es un barril de petróleo le llega a los neuquinos, y con ese 13% la provincia y los municipios hacen todo lo que hacen. Entonces recién me acordaba con Walter, cuando estábamos hace unos años en el Consejo Deliberante, las problemáticas que tenían los vecinos de la ciudad y que eran muchísimo más básicas, ¿no? Y hoy realmente estamos materializando un plan de asfalto, de 1000 cuadras de asfalto que está planteando Mariano en los barrios del oeste de nuestra ciudad, también con una mirada federal, ¿no? Porque esto es importante también decirlo. ¿Cuántas veces se hacían obras en el centro de la ciudad o en donde quizás son más vistosas o la gente está más sectorizada, pero realmente los barrios del oeste que venían planteando necesidades hace tantos años y que recién ahora se están concretando, una ciudad que crece muchísimo más que las otras, una provincia que crece 4 veces más que el país. Ayer veíamos las cifras oficiales, ¿no? 100 personas por día, los desafíos que tenemos los neuquinos y cómo los estamos realizando, ¿no? Entonces me parece que es importante, acá los presidentes de los barrios también nos contaban que van a participar de un congreso nacional y también contaban cómo van a transmitirle a otras localidades del país qué es lo que pasa en Neuquén, que no sucede en ningún lado. Entonces no tenemos que naturalizarlo, está bueno que nos acostumbremos a inaugurar obras y a plantearnos nuevos desafíos, pero tenemos que ver que cuesta muchísimo esfuerzo, que es esfuerzo de los neuquinos, que son recursos de los neuquinos y que con muy poco que nos queda de nuestro barril de petróleo estamos haciendo muchísimo. Así que felicitar al equipo municipal, por supuesto estamos acompañando y por supuesto vamos a concretar todas las obras que la ciudad necesita, porque pretendemos que los vecinos de Neuquén vivan como se merecen.

20 minutos de las 8 de la mañana, Neuquén sumará el 5 de octubre un nuevo espacio deportivo en el barrio Progreso, con una cancha de fútbol 8 de césped sintético que será utilizada por el club del sector y por las actividades municipales. Esto es lo que decía Mauricio Serenelli, secretario de Vinculación Estratégica.

impresionante, un nuevo espacio deportivo de la ciudad, muy cerca del centro deportivo que tenemos en Barrio Progreso. La verdad, una inversión de más de 230 millones de pesos, una cancha de fútbol 8 que tiene 50 por 30, que va a ser utilizada por el Club Progreso, que durante más de 40 años utilizaba el espacio que hoy está con la alfombra, pero era de piedra. Los chicos del Centro Deportivo Progreso se tenían que ir a otro sector. Bueno, hoy vamos a poder juntarlos y nos va a permitir a nosotros tener un espacio deportivo nuevo, con todas las medidas de seguridad, con un alambrado perimetral a más de 4 metros de altura y obviamente trabajando en equipo. Aparte, ya la han pedido las dos escuelas, tanto la escuela primaria como el jardín de infantes, para poder utilizarla en los momentos que no esté disponible por el centro deportivo o por el Club Progreso. Y pero por sobre todas las cosas, es una de las obras más importantes que tiene el barrio en conjunto en estos últimos años. Así que palabra cumplida del intendente Mariano Gallo de poder poner un espacio deportivo nuevo en la ciudad, manejado por la municipalidad y con toda la seguridad correspondiente.

23 minutos de las 8 en el país, así pasaba Mauricio Serenelli. El Parque Imperial renovó una plaza histórica allí en Altos del Limay con la presencia del intendente Mariano Gaido. La municipalidad de Neuquén inauguró el día sábado el Parque Imperial de Altos del Limay, un espacio público, temático, con sello indiscutible de esta administración municipal. Compartimos lo que decía al respecto. ¿Quién estuvo allí? María Pascualini, jefa de gabinete.

Bueno, hoy estamos inaugurando nuestro parque temático en el barrio Altos de Limay, en la calle Cristo Rey y Candelaria. Y por sobre todo el trabajo, resaltar todo el trabajo que hace la Municipalidad de Neuquén a través de sus distintas áreas. Y como dice María Pascualini, estar en todos lados es nuestro desafío. Hoy estamos en la zona sur de Neuquén. Y también estamos trabajando en este momento en el oeste y en el este, así que estamos muy contentos de este parque temático que incluye un gran mangrullo con escaladas, con sogas para trepar, después los juegos complementarios como las hamacas, las calecitas y por sobre todo también destacar que todos estos parques incluyen juegos para personas con discapacidad, que eso es un gran trabajo en cuanto a la incorporación de este mobiliario porque son totalmente espacios inclusivos y accesibles para toda la familia. No solamente eso, también la obra de iluminación y la obra del mobiliario para descanso, como las mesitas, los bancos, para que toda la familia pueda otra vez disfrutar del parque y del espacio público de nuestra ciudad. Este parque temático tiene el Mangrullo Imperial, que es una plaza pocket que también nos permite desembarcar en plazas más pequeñas de nuestra ciudad, pero no por eso son menos importantes y la verdad que abarca todas las cuestiones que tiene que tener un parque temático, como lo es la infraestructura para que lo disfrute toda la familia.

0: 25 minutos de las 8 de la mañana, una localidad neuquina apuesta a la producción del maíz, un proyecto impulsado por ANIDE y equipos del INTA y CONICET. A partir de un requerimiento de la Comisión de Fomento, probará distintas variedades de maíz para determinar cuáles se adaptan mejor a la zona y avanzar en la producción local de alimentos para la cooperativa agropecuaria. Esto es lo que decía el presidente de la Comisión de Fomento de Paso Aguerre, Marcelo Pino, al respecto.
1: Bueno, esto se trata de un proyecto que nosotros pedimos y le planteamos a Joaquín Perrén y tiene que ver con esta situación que tenemos en cuanto a la producción, que tenemos que competir con el mundo. Hoy esto de abrir las fronteras y que te lleguen productos de todos lados se dificulta mucho para el productor de los pequeños lugares competir porque tenés que traer productos desde lugares muy lejanos. Así que bueno, una de las ideas que nosotros planteamos era poder producir algún alimento que sea generado con granos locales o productos locales. Bueno, a raíz de esto se llevó adelante este proyecto junto con INTA de Bariloche, INTA Zapala, INTA Picolofú, el área de producción de Paso Aguerre, el área de producción de provincia, para desarrollar una prueba piloto de 1 hectárea con distintas variedades de maíz. Para ver cuál se adecúa al lugar y poder generar un grano en la localidad y no tener que traer el maíz desde 1000 y pico de kilómetros. Así que bueno, esto ya está en desarrollo, estamos empezando a preparar todo, nosotros vamos a poner la chacra donde se va a realizar, el personal, y bueno, el resto lo va a hacer ANIDE con el proyecto que están llevando adelante. En Paso Aguerre hay 5 productores que están trabajando con una cooperativa y la idea es poder hacer crecer esto. Hay 4 productores, el tema es que no se puede competir con el precio porque estamos con un pollo de muy buena calidad, pero que tenés que competir en precio y para competir con el precio es muy, muy difícil. Así que queremos hacer que esta cooperativa también pueda producir un alimento que sea de un valor más bajo para que los productores puedan abastecerse y generar un producto de precio diferenciado. Hoy se está vendiendo en espacios, pero lo que hay una cantidad de gente que elige esta calidad de producto y no le importa el costo. Entonces nosotros queremos extenderlo porque es muy pequeño y con la economía que estamos teniendo, esa cantidad de gente termina eligiendo el precio. Entonces la idea es poder producir algo más económico y abrirse al mercado y vender todo lo que se produce.

29 minutos de las 8 en el país, Vialidad Nacional informa que el paso internacional Pino Hachado se encuentra habilitado. Está transitable con precaución para todo tipo de vehículos a partir de las 9 de la mañana. Calzada con hielo en sectores, zona con animales sueltos y posible caída de rocas en el kilómetro 48, portación obligatoria de cadenas físicas y allí hay equipos operando. También informa que el paso internacional Cardenal Zamoré se encuentra habilitado, está transitable con precaución para todo tipo de vehículos, calzada despejada y mojada, pronóstico de bajas temperaturas, hielo y neviscas en cotas altas, mantener distancia del frenado, evitar maniobras de sobrepaso y allí hay personal y equipos de Vialidad Nacional operando. También te cuento que para mañana miércoles 30 de septiembre habrán 3 cortes de energías programados por la cooperativa CALF de 8 de la mañana a 13:30 horas para el barrio Rincón, Club de Campo y Plaza de las Banderas. Luego de 14:30 a 18:30 horas, Castaños y Toselo, y de las 9 de la mañana a 13 horas, pasaje Las Lilas entre calles Entre Ríos y Mendoza. Y para este martes 29 de septiembre, 2 cortes de energía programados por la cooperativa CALF de 8:30 a 13 horas desde calle Figueroa hasta Richieri entre Obrero Argentino y Costa del Río Neuquén. Luego de 9 de la mañana a 13 horas, edificio ubicado en calle Brown 682, zona aérea comprendida por el perímetro entre calles Brown, Diagonal 9 de Julio y Periodistas Neuquinos, abarcando también la calle Rioja.

0: Actualizamos los datos del tiempo, 8 grados 6 décimas. La actual temperatura, tenemos el cielo despejado con una humedad del 61%, el viento desde el oeste a 8 kilómetros en la hora con una visibilidad de 15 kilómetros. La máxima pronosticada para este martes, 18 grados, según lo que dice el Servicio Meteorológico Nacional. Para mañana miércoles, la mínima será de 6 grados y una máxima de 15. 32 minutos de las 8 en el país.
1: Fueron las noticias. Éxito ETN. En instantes, volvemos con más.
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3: Es la hora 8, 32 minutos.
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0: 45 minutos de las 8 de la mañana en todo el país. Aquí estamos a través de Radio Libertad Neuquén. Ya venimos con el saludito para nuestro querido oyente Carlos. Vamos a tomar contacto con nuestro compañero que se encuentra desde temprano allí en el móvil de exteriores. Lo saludamos. Buen día, Charlie. Buen martes. ¿Cómo estás?
1: Buen día, Néstor. Buen día a la audiencia. ¿Cómo están? Hoy día, martes, segundo día de esta semana, hermosa la mañana, fresquita, pero ahora ya el sol está calentando.
0: El solcito. Qué lindas imágenes, Charlie, que me enviaste.
1: Así es, así es. Hermosas imágenes de este lugar. Estoy en el barrio Alto de Limay. Para aquel que no conoce, te venís por Ignacio Riva. Antes de llegar al río, bueno, ese barrio que tenés sobre la mano izquierda yendo hacia el río, ese es el barrio Alto de Limay, uno de los pocos barrios que estaba quedando sin asfalto, y en este momento la municipalidad acaba de inaugurar 100 cuadras de asfalto con el anuncio de que van a construir, van a asfaltar 150 cuadras más, y bueno, toda con iluminación LED y bueno, todo lo que necesita cuando se hacen estas obras de asfalto. Néstor, estuvo hablando con nosotros la presidenta de la vecinal de acá de Alto de Limay. También estuvo María Pascualina, la jefa de gabinete, y en representación del gobernador estuvo Pepe Uset, el jefe de gabinete de la provincia. Néstor, vamos a escucharlo y volvemos en un ratito.
0: Muy bien, Charlie, perfecto. Pasamos a la nota, gracias.
2: La verdad que es un trabajo muy importante, estamos muy contentos. Es algo que jerarquiza el barrio, hace una mejor calidad de vida para los vecinos. Estamos muy contentos.
3: Mírale. Bien, bueno, Pascualini, ¿qué significado tiene esta obra? Y bueno, ¿cuál es el trabajo que realizó la Municipalidad de Neuquén acá?
4: Acá estamos inaugurando 100 cuadras de asfalto, también luces LED y también bombeo, ¿sí? Pero también lo importante es el anuncio de las próximas 155 cuadras que se van a estar trabajando, que se va a llegar, por ejemplo, con la calle Ignacio Rivas hasta el río. Eso también es muy importante, y estamos hablando nada más y nada menos que de una inversión de 23.800 millones de pesos. Con presupuesto propio, con superávit, volvemos a decir que el superávit lo utilizamos en este tipo de obras que mejoran la calidad de vida de las personas, ¿sí? Y acá estamos hablando en una totalidad de 255 cuadras, 100 que se están inaugurando en este momento, 155 planificadas. Es decir, que este sector de la ciudad no solo va a quedar con lo que es las troncales asfaltadas, sino con los cuadrantes totalmente completos. Recordemos que vamos al 100% de asfalto en la ciudad. Bueno, con esta proyección, Altos del Limay va a quedar prácticamente con el 100% de asfalto.
3: Bien, bueno, desde el gobierno de la provincia, acompañando los trabajos del municipio, trabajando en conjunto.
5: Sí, por supuesto, acompañando al equipo municipal, a la ciudad de Neuquén, que crece expansivamente todos los días llegan familias y todos los barrios reciben nuevos y mejores servicios, ¿no? Ver cómo la gente disfruta de las obras que se están haciendo, de esta capital que se ha transformado en la más importante de la Patagonia, y que la verdad es que ver que cada barrio recibe obras, recibe servicios básicos, ven los recursos de la gente transformados en asfalto, en plazas, en seguridad, en luces LED. La verdad que es un orgullo acompañar el trabajo que están haciendo. Estamos muy contentos porque nosotros desde la provincia tenemos el mismo esquema de trabajo, el mismo esquema de acción pública. Tratamos de que los recursos vayan hacia donde tienen que ir, a las obras públicas que la gente necesita, y ver lo que se manejan de manera integral, ¿no? Porque esto es lo importante, que llegan a todos los barrios de la ciudad de Neuquén. Así que muy contento de estar acompañando, y por supuesto vamos a profundizar el trabajo. Como decía María, siguen las obras en el resto de los barrios de la ciudad que todavía algunos están esperando, pero que recién hablamos con Alejandro Nicola, ¿no? Cómo ya han logrado duplicar lo que se hizo a lo largo de la historia en la ciudad. Entonces, vemos que se han puesto manos a la obra para hacer las obras que los vecinos necesitan. Así que, por supuesto, de la provincia vamos a estar acompañando.
0: Muy bien, así compartíamos lo que decía, bueno, por último, quien es Pepe Auset, es el jefe de gabinete de el gobierno provincial. También estuvo María Pascualini y la presidenta del barrio Altos de Limay, quien es Flavia Capuzio. 50 minutos de las 8 en el país. En un rato vamos a tomar contacto con nuestro compañero que está en el móvil de exteriores. Un fuerte abrazo para nuestro oyente Carlos, que nos está escuchando en esta mañana. ¿Qué dice por aquí, Carlitos? Bueno, bien arriba su tema, ¿eh? Dice, hola Néstor, buen día, ¿cómo estás? Yo tomando un cafecito y escuchándote, me pasas el tema de Cachumba, qué linda que estás. Soy Carlos del Centro, que tengas un excelente día, abrazos y bendiciones. Gracias Carlitos, querido. Como siempre, su pulgar hacia arriba, ¿eh? Como diciendo, todo está bien. Así que bueno, Carlos, un fuerte abrazo, que tengas un excelente martes.

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2: Es la hora 8:54.
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0: Un minuto de las 9 de la mañana en todo el país, 8 grados 6 décimas a la actual temperatura aquí en la ciudad. Le cuento que Chipoleti se prepara para una nueva edición de su Feria del Libro. La 21ª edición se realizará del 9 al 18 de octubre con más de 200 actividades gratuitas, la participación de 120 autores, presentaciones de libros, charlas, talleres, propuestas artísticas y actividades para las escuelas. Además, habrá invitados destacados, el Encuentro de Culturas y la Feria Gastronómica Semilla. Pero para conocer más los detalles, vamos a hablar con Mariana Perhich, quien es directora general de Cultura de la ciudad de Chipoleti, quien tan amablemente nos atiende en esta mañana. Mariana, buen día. Néstor te saluda. ¿Cómo estás?
1: Buenos días, Néstor. Muy bien, aquí, acá, ya trabajando a full con Feria del Libro.
0: Bien, bien,
1: y
0: bien.
1: Con otras cosas, porque la Dirección de Cultura no frena.
0: No, me no imagino, me imagino ultimando los detalles. Es una feria que tiene su trabajo anticipado de muchos meses, muchos meses.
1: Exactamente. Nosotros empezamos a trabajar la Feria del Libro cuando termina la Feria del Libro.
0: Claro, totalmente.
1: Es así, o sea, termina la feria y nosotros ahí empezamos a trabajar la nueva Feria del Libro.
0: Bien. Mariana,
1: lleva
0: la vigésima...
1: mucho tiempo. Hay que darle el tiempo que merece.
0: Exactamente, totalmente. La 21ª edición, ya la Feria del Libro, llegó para quedarse, y la ciudad de Chipoleti, bueno, se prepara para recibir a tantos invitados, a mucha gente, durante estos días.
1: Sí, llegó para quedarse con un nuevo lema este año, Abrí tu mente, en el que nos vamos a encontrar justamente con muchísimas posibilidades para que toda la gente de Chipoleti y de alrededor y de todo el Alto Valle y los que más lejos quieran venir, vengan a abrir su mente y vengan a pensar, a aprender y a entender el cerebro humano desde todas sus capacidades.
0: Bien. 200 actividades gratuitas, ¿qué propuestas destacadas tendrán para esos días?
1: Bueno, te cuento. Esta Feria del Libro tiene dos partes que es importante separarlas. Por un lado, tenemos toda la grilla pensada exclusivamente para todas las escuelas de nuestra ciudad, ¿no? Hay más de 70 escuelas que vienen a nuestra Feria del Libro. Desde los 2 años en adelante, trabajamos con todos los niveles. Entonces, los días de semana, entre las 8 y las 17 horas, nuestra grilla está abocada a las escuelas chipoleñas. ¿Qué significa eso? Que todos los chicos y las chicas de nuestra ciudad van a venir y van a poder ver una actividad, un espectáculo literario, van a poder hacer una actividad lúdico-recreativa o una actividad académica y van a poder hacer una recorrida por nuestra Feria del Libro, que realmente vale la pena venir porque nos esmeramos muchos para que sea una propuesta inmersiva y que no solo vengas a comprar un libro, sino que vengas con ganas a comprar un libro.
0: Exacto,
1: porque realmente,
0: totalmente.
1: Este equipo de dirección artística y bueno, toda la municipalidad de Chipoleti se esmera mucho para que esta feria sea una experiencia completa. Y después tenemos por la tarde y los días, los fines de semana, a partir de las 16 horas los fines de semana y de las 17 horas los días de semana, la feria está abierta a todo el público. Eso no quiere decir que no puedan venir en horario de escuelas. La gente puede venir en el horario que quiere a la feria, pero las actividades están destinadas para los niños y las niñas de nuestra ciudad. Si hay lugar, por supuesto que pueden entrar, pero tiene un foco muy específico, porque imagínate que 70 escuelas con todos sus grados, ¿cuántos chicos son?
0: Claro, totalmente. hay que programar bien, ¿no?
1: Son más de 2.000 chicos por día. Así que hay toda una logística de trabajo ahí. Y después, por turno en realidad, ¿eh? por mañana, por tarde, bueno, es un lío. Y después, sí, un lío hermoso, porque la verdad que la súper disfrutan. Y después tenemos el primer fin de semana, una propuesta que este año estamos incursionando, que se trata de un encuentro de culturas. Estamos empezando a pensar en internacionalizar nuestra ciudad, y de a poquito, a través de la Feria del Libro, incorporando las diferentes colectividades, los inmigrantes, los creadores de nuestra ciudad. Así que bueno, una propuesta hermosa con danza, música y gastronomía del mundo. Y después, el segundo fin de semana, nos acompaña la Feria Gastronómica y Productora Semilla, que también nos ofrece gastronomía del primer nivel y también productos de todo el Alto Valle y de todo el país. Lo interesante de la feria es que vos venís y tenés una experiencia completa. ¿Qué significa? Podés venir a pasar todo el día. Y tu hijo o tu hija puede hacer una actividad, vos podés hacer otra. Tenemos también la posibilidad de, como tenemos un cine hermoso, todos los días van a haber proyecciones de películas, una pensada para toda la familia y otra para mayores de 16 años o de 18 años, enfocadas en las temáticas de nuestra feria, que tienen que ver con las capacidades del cerebro humano. Así que te vas a encontrar con temáticas sobre pensamiento lateral, sobre ciencia, sobre memoria, sobre creatividad, sobre lógica, sobre salud mental y bienestar. Realmente es una feria muy completa, pensada en función de las necesidades que tenemos los seres humanos, ¿no? Todos los días y, por supuesto, toda la ciudad. Y también pensada para que la gente no solo venga a disfrutar y, por supuesto, a comprar libros, porque la industria del libro hay que apoyarla y hay que acercar el libro a la gente, sino también venga a tener una experiencia completa y venga a aprender. Nuestra feria es un espacio para aprender y para disfrutar, muy atravesada por lo artístico. Muy atravesada por la identidad cultural de nuestra ciudad, a través de los escritores y escritoras de nuestra ciudad. Nosotros somos una de las ciudades con más escritores y libros publicados, realmente hay que valorarlos. Así que, más que felices y, por supuesto, con una apertura como se merece nuestra Feria del Libro, íntegramente realizada por nuestra Dirección General de Cultura el 9 de octubre. Que realmente vengan a verla porque vale la pena, es una experiencia increíble el espectáculo que vamos a brindar.
0: Así es. Mariana, y bueno, hay invitados de distintos ámbitos, ¿no? Que llegan para la feria, con una
1: Hay
0: gran programación
1: invitados,
0: ahí.
1: exactamente, tenemos invitados de distintos ámbitos. Aparte de todos los invitados que tenemos de todo el país, que vienen talleristas, capacitadores, artistas, escritores, bueno, vienen de todo el país, pero bueno, las figuras que por ahí más importantes o que tienen por ahí más desarrollo de marketing en nuestro país, esas figuras son, en primer lugar, vamos a recibir a Luis María Pesetti con un espectáculo para toda la familia, viene con su banda, así que venga a disfrutar, a bailar, a cantar, a divertirse. Si hay alguien didáctico y divertido para la música, es él. Después tenemos a Diego Golombek, uno de los biólogos más importantes de nuestro país, que se encarga de que la ciencia sea más fácil para la familia. Él nos va a venir a hablar sobre el cerebro. Si querés cambiar tu cabeza y abrir tu mente, vení a verlo, Diego, porque realmente te rompe las estructuras. Después tenemos, representando a todas las mujeres y también al género, a Viviana Rivero con su libro Ellas. Después vamos a recibir a Facundo Manes, uno de los médicos en neurociencias más importantes de nuestro país. Facundo nos viene a hablar sobre la ventaja humana en la inteligencia artificial. También vamos a recibir a Eduardo Sacheri, siempre fortaleciendo la memoria y la historia de nuestro país. Así que nos va a venir justamente a hablar sobre la memoria y la historia de nuestro país. Y después recibimos a Paulina Cocina, que también, por supuesto, presenta sus libros y vamos a tener una muy divertida entrevista con ella y un concurso donde va a regalar cosas, sus libros. Bueno, vamos a charlar con la gente, se va a sacar fotos con todos en el marco de la Feria Gastronómica. Así que bueno, y cerramos con un mega ensamble de filarmónica con música de películas. En el medio tenemos un montón de sorpresas, cine
0: Qué
1: mudo con
0: bien.
1: orquesta en vivo, un homenaje a Borges. O sea, realmente es una feria para venir a disfrutar. Podés venir todos los días y no te vas a cansar de venir, te lo puedo
0: Súper
1: asegurar.
0: nutrida la agenda que tienen para arrancar esta Feria del Libro en su edición número 21. ¿Cómo será la inauguración del viernes 9 de octubre?
1: La inauguración empieza a las 19:30 horas en el parque de nuestro complejo cultural. Ahí nos vamos a encontrar con una experiencia musical, actoral, una experiencia, una puesta en danza hermosa, y también vamos a tener algunas sorpresas por parte de actores y actrices. Después, a las 20 horas, hacemos el corte de cinta en arriba, en las puertas principales de nuestro complejo cultural, que es precioso, que es la ciudad de Cipolletti. Y hacemos la recorrida por la feria, con autoridades, con la gente, y a las 21 horas ingresamos al teatro, que ahí va a ser la apertura de Abrí tu mente, con un espectáculo con más de 20 artistas de todo el Alto Valle.

0: aquí en el Complejo Cultural Cipolletti, en Fernández Oro 57, y también utilizaremos todo el corredor cultural que tenemos hasta el Centro de Artes y Exposiciones Roberto Abel, donde ahí tendremos una mini feria para 2 y 5, hasta 2 a 5 años, que es en Tocha y Tres Arroyos. Esto es del 9 al 18 de octubre. Para todo lo que sea espectáculo en el teatro, hay retiro de entrada anticipada. La entrada es libre y gratuita a todos los espectáculos, actividades y talleres de nuestra feria. Las entradas se pueden retirar a partir del 5 de octubre aquí en el Complejo Cultural, el primer fin de semana y el segundo fin de semana, de las 16 horas en adelante. Y los días de semana, de 8 horas en adelante, la feria ya está abierta. Los esperamos del 9 al 18 de octubre. Y bueno, la mini feria va a estar abierta en horarios de escuela y el viernes y el sábado, viernes 16 y sábado 18, hasta las 20 horas. El resto de los días solo ocurre aquí en el Complejo Cultural Cipolletti, Fernández Oro 57.
1: Muy bien. Mariana, como siempre, te agradezco muchísimo tu tiempo. Gracias por estar a disposición, para darnos un poco la información para toda la gente, para que vaya, para que asista, que disfrute de esta Feria del Libro en esta edición, la 21, allí en la ciudad de Cipolletti. Así que, bueno, como siempre, gracias, Mariana.
0: Bueno, gracias a ustedes y los esperamos en la feria y en el acto protocolar del aniversario y en el desfile para los que quieran venir a disfrutar la fiesta de todo el pueblo cipolleño.
1: Genial. Gracias, Mariana.
0: Gracias
1: Hasta
0: por
1: luego.
0: llamarme. Hasta luego.
1: Gracias.
0: Chau, chau.
1: Así pasaba Mariana Perjic, quien es directora general de Cultura de la ciudad de Cipolletti, hablando sobre esta edición de la Feria del Libro, que se realizará del viernes 9 al 18 de octubre, con más de 200 actividades gratuitas, la participación de 120 autores, presentaciones de libros, también llegan charlas, talleres, propuestas artísticas, actividades para las escuelas, también, bueno, grandes invitados destacados de distintos ámbitos. El encuentro cultural, también estará la Feria Gastronómica Semilla, que es muy, pero muy importante aquí en el Alto Valle. 15 minutos de las 9 en el país. Actualizamos los datos del tiempo. ¿Qué temperatura? Tenemos una hermosa mañana, solcito. Ahora tenemos también algo de vientito. Te cuento que tenemos 10 grados 3 décimas, el cielo despejado, con una humedad del 54%, el viento desde el oeste a 10 kilómetros en la hora, con una visibilidad de 15 kilómetros.

Maravillosa canción, un clásico de Sergio Denis. ¿Cómo estás después de tanto tiempo? Se llama esta canción, muy pero muy bonita. Y siempre recordando al gran Sergio Denis, con este gran legado musical que nos ha dejado a todos. ¿Cómo está el pronóstico del tiempo? ¿Seguirá el viento? ¿Seguirá lindo? ¿Qué es lo que nos trae para estos días? La primavera transcurre con su habitual dinamismo en el norte patagónico. Luego de un inicio de semana con tiempo estable, cielo parcialmente nublado, ¿qué dice la AIC? Actualizó sus proyecciones para los próximos días, anticipando jornadas variadas con alternancias de nubes, marcado viento y variaciones térmicas en el Alto Valle. ¿Sigue la lluvia en Neuquén? Después de unos chaparrones que hemos tenido durante el fin de semana, durante las madrugadas. Para el alivio de quienes deben movilizarse por la ciudad y las rutas aledañas, el pronóstico extendido de la AIC no contempla tormentas severas ni precipitaciones continuadas aquí en Neuquén Capital. No obstante, sí se registrarán periodos de inestabilidad bien focalizados. El cuadro de inestabilidad sobre la ciudad comenzará a sentirse hacia la jornada de mañana miércoles 30 de septiembre. Durante ese día se prevé un aumento paulatino de la nubosidad y condiciones inestables de manera intermitente, aunque sin acumulación significativa de agua. Un comportamiento similar volverá a presentarse hacia el viernes 2 de octubre, cuando la inestabilidad reaparezca en el arranque del día antes del ingreso de un frente ventoso. De este modo, más que precipitaciones persistentes, los neuquinos encontrarán días con nubosidad variable, momentos de inestabilidad ligera y pasajes de cielo cubierto que no llegarán a alternar abruptamente la rutina urbana. ¿Cuánto bajará la temperatura en el Alto Valle? En lo que respecta a los valores térmicos, los registros se mantendrán amables durante las tardes, registrando moderadas oscilaciones propias de esta estación. Para este martes 29 de septiembre, que hoy es el día del corazón y es el día de los ñoquis, se prevé una máxima de 19 grados, dice la AIC, con una mínima que descenderá a los 3 grados en horas nocturnas. Para mañana miércoles, el mercurio alcanzará los 18 grados centígrados por la tarde, sintiéndose un ambiente fresco durante la noche con apenas un grado centígrados hacia el día jueves, primero de octubre. Impresionante, ya primero de octubre, el jueves, este jueves, mes 10 del año, y ya listo, ya brindamos y cambiamos de año. Las marcas se acomodarán cerca de los 19 grados por la mañana, subiendo levemente la mínima nocturna a los 8 grados bajo un cielo mayormente cubierto. El repunte térmico más notorio de la semana llegará el viernes 2 de octubre, cuando la máxima trepará hasta los 24 grados centígrados en horas de la tarde. Sin embargo, ese ascenso irá de la mano con el fenómeno más destacado de la semana en la región, que es la llegada del viento para el próximo viernes. Se esperan ráfagas intensas hacia el fin de semana. Según el pronóstico, se registrará un incremento paulatino en la velocidad del viento, si bien entre martes y jueves las ráfagas oscilarán entre los 34 y 48 kilómetros en la hora, la situación cambiará hacia la noche del día viernes. Y de acuerdo con los datos térmicos de la AIC, durante la noche del viernes 2 de octubre se espera que el viento desde el oeste sople con sostenida intensidad, alcanzando ráfagas de hasta 73 kilómetros en la hora en la zona urbana y la meseta. Y el escenario ventoso se mantendrá durante el día sábado 3 de octubre. A lo largo de toda esa jornada se anticipan vientos constantes por encima de los 45 kilómetros en la hora, con ráfagas que se situarán de manera persistente entre los 59 y 61 kilómetros en la hora. Este panorama derivará a una clara baja térmica hacia la noche del sábado, cuando el termómetro caerá en los 0 grados centígrados con cielo completamente despejado.
Así está el pronóstico del tiempo para esta semana, el pronóstico extendido de la Autoridad Interjurisdiccional de Cuencas. 28 minutos de las 9 en el país, nos vamos a las tandas y enseguida volvemos con más 120M aquí en la mañana de Radio Libertad Neuquén.

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2: Es la hora 9:30 minutos.
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4: Esta es una reflexión para aquellos que perdieron el empleo durante el confinamiento, el COVID-19, que nos encerró a todos en todo el mundo. Nos mandó a casa. A raíz de esto, muchas empresas cerraron, quebraron, y muchísimas personas, pueden ser miles o millones, que han perdido su empleo, la fuente de subsistencia. Pero quiero decirle que esa no es la única fuente. El empleo no es la única fuente para subsistir. Y en realidad, quiero sugerirte algunas cosas. Si perdiste tu empleo o tu fuente de sustento, estas son mis recomendaciones. Primero, debemos crear una fuente de trabajo propia porque es oportuno para superar la crisis. Es allí cuando echamos mano de todos los oficios que tenemos. No creo que en este tiempo tengamos que tener un solo oficio o depender de un empleo que el día de mañana puede que no esté. Segundo, un emprendimiento familiar ayudará a las familias a salir del estancamiento. Tercero, no tengas un solo oficio. Instrúyete todo lo que puedas. Hay mucho para aprender. Y si bien es cierto que estuvieron cerrados los colegios, las escuelas, las universidades, las academias, para aquellos que están estudiando en alguna academia de idiomas, por ejemplo, tal vez no han podido continuar. Pero hay mucho en internet, tutoriales para aprender y continuar instruyéndose a fin de lograr otro oficio. Cuarto, si buscas la ayuda de Dios, que esto es lo más importante, si cambias tu corazón alejado de Él y te dispones a contar con el Todopoderoso, contarás con sus brazos de amor. Es muy sencillo. Cuatro sugerencias que estoy compartiendo. Proverbios capítulo 2 dice: Hijo mío, si recibieres mis palabras y mis mandamientos guardares dentro de ti, haciendo estar tu oído atento a la sabiduría, si inclinares tu corazón a la prudencia, si clamares a la inteligencia y a la prudencia dieres tu voz, si como a la plata la buscares, la sabiduría, la palabra de Dios, y la escudriñares, profundizar, atesorar, guardar como tesoro, entonces entenderás el temor de Dios y hallarás el conocimiento de Dios. Porque Jehová, Yahweh o Yahvé, da la sabiduría, y de su boca viene el conocimiento y la inteligencia. Él provee de sana sabiduría a los rectos, es escudo a los que caminan rectamente. Entonces, en lugar de pretender que sea siempre el gobierno el que sustente su hogar, sobre todo en la Argentina, yo quiero invitarlo a que usted con sus propias manos y con la sabiduría de Dios emprenda. Tenga fuerzas, tenga visión. Sus manos van a ser bendecidas y todo lo que haga en el nombre del Señor será bendecido. Pero emprenda, no esté dependiendo de un empleo. Los grandes economistas del mundo dicen que la era del empleo comenzará a bajar. Entonces, debemos tener esta confianza en Dios. Quiero leer Deuteronomio 30. Y te hará Dios abundar en toda obra de tus manos. Fíjense lo que dice aquí, qué tremendo. En el fruto de tu vientre, o sea, abundar la bendición también para el fruto del vientre. ¿Cuál es el fruto del vientre? Los hijos. Son los hijos también los que son bendecidos cuando buscamos a Dios en casa. Y el fruto de tu bestia. Israel era un pueblo agricultor y tenía ganado por todo el país, como hoy sucede en todo el mundo. Pero el fruto de tu bestia es, decir, una herramienta de trabajo, tu maquinaria, tus vehículos, toda la indumentaria que tienes o que logras al emprender algo. Dios dice que te va a abundar. Y el fruto de la tierra, o sea, el fruto de la tierra es muchísimo. Cosechamos, vendemos lo que cosechamos, consumimos lo que el mundo cosecha. Para bien, dice Dios aquí. Porque Jehová volverá a gozarse sobre ti para bien de la manera que se gozó sobre tus padres. O sea, la abundancia de Dios no significa riqueza, que nos vamos a hacer ricos del día a la mañana, pero emprender, tener la visión de emprender, tener el interés en crear algo con nuestras propias manos, como lo hacen miles de mujeres, hombres y jóvenes alrededor del mundo. Aún en los países más avanzados, hay gente que emprende cuando el empleo escasea o cuando se quedó sin empleo y la familia comienza a sufrir, comienza a pasar malos momentos, tristes momentos. Entonces, en el emprendimiento también está la bendición. Dios dice que va a bendecir la obra de nuestras manos. Dios dice que va a poner su bendición en todo aquello que emprendamos. Yo quiero hoy repetir, ¿perdiste el empleo? Emprende, no te quedes, no te angusties, no te entristezcas. La pérdida de un empleo no es la pérdida de tu vida, de tu familia y de tu felicidad. Jesús vino para darnos vida y para darnos vida abundante. Tenemos que buscar a Dios y tenemos que tener temor de Dios y orar y con la fe en Cristo emprender para triunfar nuevamente.
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0: Lindas canciones que tenemos a esta hora de la mañana, 45 minutos de las 9 en el país. Aquí estamos a través de Radio Libertad Neuquén. La provincia de Neuquén desarrolla hasta el 4 de octubre la Semana de la Salud Bucal, con actividades de promoción, prevención y controles odontológicos en distintas localidades de nuestra provincia. La campaña, que busca reforzar los hábitos de higiene y la importancia de los controles preventivos desde los primeros meses de vida. Por este tema vamos a hablar con Graciela Perotti, quien es odontóloga y referente del sistema de salud, quien tan amablemente nos atiende en la mañana. Graciela, buen día. Néstor te saluda. ¿Cómo estás?
1: Hola, buen día, Néstor, ¿cómo estás? Y buenos días a todos, ¿cómo andan?
0: Muy bien, gracias, Graciela, por la comunicación, por estar a disposición. Bueno, llega esta Semana de la Salud Bucal, y actividades, ¿no?, que están realizando en toda la provincia.
1: Sí, todos los años, nosotros en la primera semana de octubre, bueno, como en este caso los últimos días de septiembre hasta el 4 de octubre, realizamos actividades de promoción y prevención de la salud bucal, ya que el día 3 de octubre es el día de la odontología latinoamericana, que en general nosotros decimos es el día del odontólogo. Entonces, bueno, es un momento de festejo para nosotros, el 3, pero aprovechamos para hacer difusión y promoción de los cuidados de la salud bucal, porque, bueno, muchas veces nos olvidamos y vamos al odontólogo o odontóloga cuando nos duele un diente o cuando tenemos una infección, y en general siempre llegamos un poquito tarde. Entonces, bueno, es tomar conciencia de la importancia que tiene la salud bucal para nuestra salud en general.
0: Bien. ¿Y por qué es importante comenzar con el cuidado, la higiene, ¿no?, desde los primeros días de vida para aquellas mamás, por ejemplo, que tienen a su bebé? ¿Qué recomendaciones se les da?
1: Bien, esto es muy importante lo que me estás preguntando, porque en general se piensa que uno tiene que empezar a limpiarle la boca a los bebés cuando empieza a tener dientes o cuando tiene todos los dientes. Y en realidad es muy importante que desde los primeros días del nacimiento del bebé empecemos a limpiar la boca para crear el hábito del cepillado. Si nosotros desde los primeros días del nacimiento empezamos con una gasita, o hay unos dediles de silicona que le vamos como pasando por toda la boca, eso hace que este bebé tome este hábito del cepillado, y cuando ya tenga todos sus dientes va a ser mucho más fácil, porque muchas veces los papás, las mamás nos dicen: no me deja cepillarse los dientes, o me cierra la boca, o llora. Bueno, para evitar todo esto, es como todos los hábitos, cuanto antes empecemos, obviamente el bebé ya lo va a adoptar, y después no vamos a estar peleando, ni el bebé va a llorar, va a ser un hábito normal y común para ese bebé, y vamos a poder limpiarle bien los dientitos. Y aparte, algo muy bueno que yo siempre les recomiendo a las familias: cuando están empezando a salir los dientitos, a erupcionar los dientitos de leche, ese masajito que nosotros le hacemos con la gasita, con el dedil, alivia muchísimo el dolor. Vieron que cuando están naciendo los dientitos los bebés están molestos, sí, se estrellan, lloran. Bueno, totalmente. Ese masajito que nosotros le hacemos le alivia muchísimo el dolor. Entonces también es una forma de acompañarlos y de ayudarlos para que no sea tan molesto el crecimiento de los dientitos.
0: ¿Y a partir de qué tiempo se recomienda hacer la primera consulta odontológica?
1: Bien, para los bebés, a partir de los 6 meses de vida ya tenemos que comenzar con las consultas odontológicas, y después cada 6 meses. Lo que nosotros siempre decimos, que es muy importante que la mamá, cuando está embarazada, la persona gestante, hace los controles. Durante el embarazo aumenta muchísimo el riesgo de caries y de inflamación de las encías, por todo el cambio hormonal, porque hay más microbios, uno por ahí come a deshora y como más picoteo, entonces esto aumenta un poco el riesgo de caries. Quizás alguno habrá escuchado: ay, con mi primer hijo perdí 2 dientes, con el otro perdí 3 dientes. Esto también es como un mito que tenemos que eliminar, porque no tenemos que perder nuestros dientes en el momento del embarazo. Con cuidados, haciendo controles seguidos cada 3 meses, si hubiese que hacer algún arreglo o hacer una extracción, sacarse un diente, lo podemos hacer. Obviamente que si hubiese riesgos, bueno, se hablará con el médico, pero podemos hacer tratamientos en las personas gestantes. Y siempre es muy bueno llegar al momento del parto con la boca en condiciones, con la boca sana. Okay. Entonces ya tendríamos que empezar con los controles ahí. Y después el bebé a los 6 meses ya empieza sus controles en el odontólogo o odontóloga.
0: Muy bien. Graciela, ¿cada cuánto tiempo deberíamos visitar al odontólogo, aunque no tengamos ningún problema, ninguna dolencia? ¿Qué sugerencias nos das?
1: Bueno, muy buenas preguntas. Lo ideal es esto, como vos decís, no esperar a tener un dolor o una infección, sino ir cada 6 meses al odontólogo. Porque si empieza alguna caries, por ejemplo, siempre empieza con una mancha blanca, después hace una manchita marrón, y después es cuando se agujería, es cuando uno lo ve, ¿no? Último, un agujerito en la muela o en el diente. Cuando empieza con una manchita, nosotros ya lo podemos detectar. Y con técnicas muy sencillas, sin dolor, nada, podemos revertirlo y curarlo. Entonces, eso siempre es mejor, porque en general todos tenemos un poco de miedo a lo odontólogo. Nos asusta un poco la anestesia, como yo siempre digo, cosas lindas no hacemos, sacar un diente no es lindo, poner la anestesia no es algo agradable. Entonces, si hacemos técnicas sencillas, como una aplicación de flúor, enseñanza de cepillado, eso es mucho más amable, duele menos, es mucho más fácil, y por eso es esto de poder ir cada 6 meses al odontólogo y no esperar a tener dolor o un infección.
0: Bien. Graciela, bueno, por último, la atención odontológica que está disponible en los centros de salud, en los hospitales públicos de la provincia, aquí, por ejemplo, en Neuquén Capital, donde se está desarrollando esta semana bucal, esta semana importante, ¿no?, para la salud bucal.
1: Sí, mira, atención odontológica tenemos en todos los centros de salud y hospitales. De hecho, ahora hay nodos, los centros de salud que tienen atención ampliada, así que las personas se pueden acercar a su centro de salud y consultar, y estos nodos atienden hasta las 8 de la noche, desde las 8 de la mañana hasta las 8 de la noche. La accesibilidad a la atención, así que los invito a todos a que puedan concurrir a su centro de salud o hospital más cercano y hacer las consultas de los días que serán los turnos y cuando hay atención. Y con respecto a la pregunta de las actividades, bueno, está en la región Confluencia, ya el 1 de octubre, sobre todo se van a hacer en las escuelas, tenemos el Centro de Salud Nueva Esperanza, bueno, Confluencia, Valentina Natural, por ejemplo, en Valentina Natural, el 1 de octubre, de 9 a 12, va a haber controles y promoción y prevención en el centro de salud. Así que, bueno, los invito a todos a que puedan concurrir, ya digo, al centro de salud más cercano, hacer las consultas y hacer un control, como decimos, control en salud.
0: Perfecto. Graciela, te agradezco muchísimo tu tiempo. Gracias por toda la información que nos brindaste. Que tengas un hermoso día. Gracias.
1: Bueno, muchas gracias a vos y, bueno, por darnos este espacio para que la población pueda conocer y, bueno, perder un poquito el miedo a la pista.
0: Bien.
1: Te agradezco.
0: Gracias, que tengas lindo día. Hasta luego, Graciela.
1: Muchas gracias igualmente.
0: Muy bien, así compartíamos la charla telefónica con la odontóloga Graciela Perotti y referente del sistema de salud, porque en nuestra provincia se está desarrollando hasta el 4 de octubre la Semana de la Salud Bucal, con muchas actividades de promoción, prevención y controles odontológicos en distintas localidades. 54 minutos de las 9 en el país, estamos hasta las 12 del mediodía acompañándote con 120M. 299-582-4582 para WhatsApp o bien de forma directa 442-3851. Llega la linda música, el grupo Sabroso, con esta canción que se llama Bella Idiota.

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2: Se aprobó la modificación de zona fría. Finalmente el Congreso ratificó la modificación de lo que se conoce como zona fría, pero en realidad no se modificó únicamente la ley de zona fría, una ley del año 2021, sino que también se modificó la ley de zona patagónica, y a eso vamos a referirnos. La ley de zona fría fue una ampliación de la ley de zona patagónica y se incorporaron más de 3 millones de familias de zonas que la verdad que no hacía demasiado frío. Esto fue lo que llevó a que el Congreso impulsara toda esta modificación para derogarlo, pero a la vez, junto con esta derogación, también hubo recortes en zona patagónica. En detalle, desde el 2001, todos los usuarios residenciales de la Patagonia tenían un 50% de descuento en sus boletas de gas. Y digo descuento porque esto no era un subsidio. Se pagan todos los usuarios de la Argentina, 6 millones de usuarios del servicio de gas natural por redes, pagan un fondo fiduciario y de ese fondo se pagaba precisamente este descuento que antes era para 1 millón de usuarios en la zona patagónica. Ahora, este descuento del 50% para la zona patagónica se recortó de dos maneras. Por un lado, lo que es cargo fijo e impuestos dejan de tener este descuento, con lo cual se espera que las boletas estén aumentando entre un 25% y un 35% acá en la Patagonia. Pero además, se eliminó el término de que el descuento es del 50% y se fijó que el Gobierno Nacional va a ser el que defina el porcentaje, por lo cual no hay certezas, más allá de algunos compromisos verbales, de que se pueda mantener esto o no. Pero paralelamente a esto, hubo otras dos modificaciones. Los usuarios de la zona de La Puna, Malargüe y Carmen de Patagones, que no estén en situaciones de vulnerabilidad social, van a perder también este beneficio. Y por último, la alícuota del fondo fiduciario hoy está casi en el máximo, se ratificó que es del 7,5%, pero no se puso nada en esta reforma de si efectivamente va a bajar en función de que pasó este sistema completo de tener 4 millones de usuarios a tener solamente 1 millón de usuarios, por ahora que se mantienen en el esquema.
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8: Es la hora 10. 2 minutos.
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0: 8 minutos de las 10 de la mañana en todo el país. Tenemos 10 grados 3 décimas la actual temperatura aquí en Neuquén Capital, con el cielo despejado, viento desde el oeste a 10 kilómetros en la hora. Le cuento que Altos del Imaí suma nuevas cuadras de asfalto y ya son más de 100 las calles pavimentadas en ese sector de la ciudad. Este martes se inauguró un nuevo tramo y además comienza una nueva etapa de obras en el mismo barrio. Sobre estos trabajos, los alcances que están desarrollando, vamos a hablar con el ingeniero Alejandro Nicola, secretario de Infraestructura y Planeamiento Urbano, quien tan amablemente nos atiende en esta mañana. Alejandro, buen día, ¿cómo anda?
1: Buen día, Néstor, para vos, para el equipo, para los oyentes.
0: Muchísimas gracias.
1: ¿Todo bien?
0: Bien, bien, bien, Alejandro, todo bien. ¿Usted? A mil, me imagino.
1: Sí, sí, ahí estuvimos con Tana Pascualini, fuimos hasta Altos del Imaí tempranito a inaugurar formalmente estas 100 cuadras de asfalto. Que bueno, venimos desarrollando en todo Altos del Imaí un plan de obras muy importante que involucra no solo cuadras de asfalto, sino un par de pozos de bombeo que hicimos para el sistema pluvial. Hemos incorporado varios kilómetros de cañerías pluviales en distintos sectores. Seguimos en obra, por ejemplo, en Pulburines ya estamos colocando las primeras cuadras de asfalto en ese barrio que no tenía cloacas tampoco. Así que bueno, es un plan integral, pero bueno, lo importante es estas 100 cuadras, que involucra tanto avenidas troncales como Saavedra, como Ignacio Rivas, que hemos pavimentado varias cuadras de cada una, como Bosch, Forquera, Conti, Senger. Bueno, son todas troncales que generan mejor conectividad y que bueno, después dan el marco a los cuadrantes de los barrios, que son los que también estamos pavimentando. Así que bueno, hoy hicimos esa inauguración formal de 100 cuadras y tenemos 155 cuadras más que ya están en gestión. En algunos casos ya hemos firmado contrato, estamos iniciando las obras, en otros estamos licitando, pero bueno, distintos sectores de este barrio, como 127 hectáreas que ya estamos armando el pliego para licitar, parques de talero que estamos esperando la presentación de ofertas para empezar, en 127 hectáreas son 45 cuadras y en parques de talero 40, en Aires del Limay estamos haciendo los pliegos 25 cuadras, bueno, en fin, algunas troncales más, algunas conectividades entre troncales como calle Pigret, por ejemplo, y bueno, la pavimentación por la costa de la vinculación entre Saavedra y Anaya, que también ya la tenemos en obra. Así que bueno, es todo un paquete, Néstor, entre lo que ya está terminado, lo que estamos haciendo y lo que viene antes de fin de año la licitación, estamos en 255 cuadras en total, ¿no?
0: Muy bien. Alejandro, bueno, escuchándolo también uno reflexiona, porque hace unos años, esto es un antes y un después, hace unos años, ya ir para ese sector, nos encontramos con calles de ripio, muchas de ellas, o que no se podían acceder quizás. Hoy vemos otro panorama, una calle, por ejemplo, Ignacio Rivas, al fondo, que antes transitar, ¿no? Yendo para la zona costera, era era todo polvo prácticamente, mucha gente usaba esas calles, y hoy te encontrás con otra prácticamente otra ciudad. Es como un barrio nuevo que se ha construido prácticamente con todas las obras y además también con los espacios públicos, recreativos, esas plazas, es otra cosa prácticamente.
1: Sí, algo no lo mencioné, pero lo hemos hablado con vos en otras oportunidades, los puentes,

0: Ignacio Rivas, y hoy estamos ya preparando el pliego y vamos a licitar la continuidad de Ignacio Rivas hasta el río. Así que bueno, son muchas obras de infraestructura que realmente cambian la forma de circular, las posibilidades, las alternativas de circulación en la ciudad a partir de generar nuevas troncales y que las podemos hacer justamente porque hacemos estas infraestructuras, ¿no? Los puentes, los pluviales que permiten resolver situaciones que los días de lluvia son complejas, por eso ahí hay zonas que están en bajos, que son depresiones del suelo, entonces hacemos el pluvial para conducir las aguas y las aguas superficiales y hay que llevarlas a un pozo de bombeo. Allí tenemos un pozo de bombeo que lleva hacia el arroyo Durán, en otro caso tenemos otro pozo de bombeo que lleva el agua hacia el Todero, que es otro de los arroyos naturales que hay en esa zona. Así que es todo un trabajo que va permitiendo desarrollar la ciudad en cada barrio y en particular en todo lo que es Alto del Limay, ¿no?
1: Muy bien. ¿Cuánto fue el tiempo de estas 100 cuadras, estas 100 calles pavimentadas de trabajo?
0: Mira, yo lo que te mencioné son varios contratos y varias empresas que han estado trabajando y que están trabajando. Pero esto básicamente a lo largo de todo este año y parte se hizo el año pasado y nosotros tenemos, como te decía, en marcha estos procesos de licitación, así que hay algunas de estas obras que te menciono que las vamos a estar contratando este año y se van a terminar de desarrollar en los primeros meses del año próximo.
1: Muy bien. Alejandro, como siempre, le agradezco muchísimo su tiempo. Gracias por toda la información y será hasta la próxima.
0: Bueno, muchas gracias a vos. Hasta la próxima, Néstor.
1: Que tengas buen día. Gracias, Ale. Así compartíamos la charla telefónica con el ingeniero Alejandro Nicola, secretario de Infraestructura y Planeamiento Urbano, hablando sobre esta inauguración de hace una hora más o menos, que allí también estuvo nuestro compañero en el móvil de exteriores, donde quedó inaugurado ya un nuevo tramo y además comienza una nueva etapa de obras en el mismo barrio y también para todo el sector de allí, de Aires de Limay, Altos de Limay, donde, bueno, la zona sur tiene bastantes obras y es un antes y un después, ¿eh? Seguramente usted, si ha recorrido años atrás, se acuerda que los caminos eran de ripio, o no se podía acceder quizás en algunos lugares y hoy se encuentra diferente, es otro el panorama.

Maravillosa canción de Los del Fuego, Entre el Cielo, Vos, Voy y Yo, dice esta canción. Así que bueno, ahí compartíamos la linda música que también se hace presente aquí en la mañana de la radio. Actualizamos los datos del tiempo, 12 grados 8 décimas la actual temperatura con el cielo despejado. Tenemos una humedad del 42%, el viento del sur a 17 kilómetros en la hora con una visibilidad de 15 kilómetros. Hoy llegaremos a los 18 grados de temperatura y para mañana miércoles la mínima será de 6 y una máxima de 15 grados.

Advierten que no hay que meterse al río, el Limay y el Neuquén. Tiene mucho caudal y el agua está muy fría, dice para aquí el diario LM Neuquén. Con los días de calor, muchas personas eligen la costa de Neuquén y vuelve a convertirse en uno de los lugares elegidos por los vecinos para disfrutar al aire libre, para pasar la tarde, también para hacer gimnasia, caminar, correr, andar en bicicleta. Pero sin embargo, desde el municipio capitalino recordaron que todavía no comenzó la temporada de balnearios y pidieron no ingresar al agua. La advertencia fue realizada por Francisco Baggio, subsecretario de Medio Ambiente y Protección Ciudadana de la Municipalidad, quien remarcó que los guardavidas recién comenzarán a trabajar a mediados del mes de noviembre del próximo mes. Por este motivo, quien concurra a las zonas costeras durante estos días podrán disfrutar de los espacios al aire libre, pero deben evitar meterse al río ya sea para nadar o para refrescarse. Que nadie se meta al agua, es muy peligroso, decía Francisco Baggio al referirse a las condiciones actuales del río Limay y del río Neuquén. También explicó que además de que todavía no comenzó la temporada balnearia, los dos ríos presentan actualmente un importante caudal y el agua se encuentra muy fría. Estas condiciones aumentan el riesgo para quienes ingresan sin la supervisión y las medidas de seguridad correspondientes. La situación cobra especial importancia durante las jornadas cálidas, cuando las temperaturas pueden superar los 20, 25 grados y generan una mayor concurrencia a las costas. Desde afuera, el río puede parecer una alternativa para refrescarse, pero las condiciones del agua son diferentes a las que se perciben en la costa. También pidió especial cuidado a quienes practican deportes acuáticos como el kayak o el stand-up paddle. En esos casos, recomendó utilizar chalecos salvavidas, avisar a otra persona antes de ingresar al agua, realizar la actividad únicamente en lugares habilitados. Además, remarcó que no alcanza con tener una tabla o un kayak para ingresar al río. Es necesario contar con los conocimientos y la preparación adecuada para manejarse en el agua. Con este caudal que tiene el río Limay y el río Neuquén, la verdad que se vuelve muy peligroso, sostuvo el funcionario al referirse. Bueno, sabemos que a esta altura del año está muy crecido, hay mucho caudal de agua. Hay zonas que tienen remolinos significativos, así que bueno, a tener en cuenta todos estas recomendaciones que sugieren desde la municipalidad para evitar, ¿no?, malos momentos. Un abrazo muy grande para nuestros amigos de Chipoleti que nos escuchan. Como siempre, dice por aquí, buen día Néstor, ¿cómo estás? Acá Marcos de Chipo y el gran Fran en sintonía y chambeando. Hoy costó un poco y todavía sigue bostezando, Marquitos. Dice, sale súper el programa. Y bueno, si podés, pasate algún cuartetito para mi compa, que tengan un súper día, dice por aquí Marquitos. Así que un abrazo muy grande para el gran Fran, que también están allí trabajando en la escuela 221. En un rato más venimos con las canciones.

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2: Es la hora 10:31.
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42 minutos de las 10 de la mañana, Mijares, no hace falta, linda pero linda canción que tenemos a esta hora de la mañana, aquí en 120M.

Bueno, te comento que para mañana miércoles 30 de septiembre, desde las 8 de la mañana a 13:30 horas, habrá durante la mañana y la tarde cortes de energías programados por la cooperativa CALF de 8 a 13:30 horas, Barrio Rincón, Club de Campo y Plaza de las Banderas. Por la tarde de 14:30 a 18:30 horas, Castaño y Toselo es el siguiente corte, y el próximo de las 9 de la mañana a 13 horas, pasaje Las Lilas entre calles Entre Ríos y Mendoza. Dice por aquí la cooperativa CALF, los cortes de energías para mañana, miércoles 30 de septiembre. Hoy es el día de los ñoquis, ¿eh? Qué rico, seguramente voy a comer un plato calentito de ñoquis, ahí de Doña Dina. Un beso muy grande para Estelita que nos está escuchando en esta mañana, así que bueno, ya vamos a venir con algo para ella, algo lindo, alguna canción. Nos preguntaba qué había pasado con el río, nada más que hay mucho caudal y recomiendan no ingresar por nada, prácticamente, porque hay remolinos, en algunos sectores, hay pozones, bueno, sabemos lo que es el río en esta época con tanto caudal, ¿no?

0: Bueno, otra de las informaciones, los docentes universitarios de todo el país se convocaron a un paro para esta semana, para este miércoles 30 de septiembre, formará parte de las protestas previstas a la quinta marcha federal programada para el 15 de octubre por los sindicatos nacionales del sector. Podría durar entre 48 y 72 horas este paro que llevan adelante los docentes de las universidades nacionales que convocaron a un paro entre 48 y 72 horas a partir de mañana, miércoles 30 de septiembre, para exigirle al gobierno nacional la aplicación de la ley de financiamiento universitario y una recomposición salarial. Vamos a escuchar lo que decía el rector de la Universidad Nacional del Comahue, Cristian López. Informó que se aprobó la propuesta del presupuesto para el año que viene, pero el gobierno desconoce la decisión. También se refirió al pago que niega el gobierno. Compartimos lo que decía el rector de la Universidad Nacional del Comahue.
1: El 4 de septiembre se hizo el último plenario de rectores y rectoras, que fue mi primer plenario como rector, porque, bueno, asumí hace un par de meses nomás. Son 64 universidades que nos reunimos en el plenario. Y en Bariloche, que lo organizó la Universidad de Río Negro, y ahí discutimos, bueno, y se aprobó la propuesta de presupuesto para el año 2027. Pero claramente el gobierno, por ahora hizo caso omiso a esa propuesta, porque nosotros, los rectores y rectoras, el trabajo que se hizo es de 11 billones la propuesta, y lo que el gobierno propone en el presupuesto es de 7,4 billones, o sea que hay una diferencia importante. La ley de financiamiento universitario es la ley de fondo que todavía tiene instancias para que el gobierno apele, ¿no? Pero hay otro, la medida cautelar que hizo el CIN es por los artículos 5 y 6 de la ley, que esos artículos 5 y 6 son los que tienen que ver con los sueldos de docentes y no docentes y las becas de los estudiantes. A eso se hizo lugar, y eso es la medida cautelar que tuvo varias intenciones del gobierno de darla de baja, y no. El juez Cormick lo que hizo fue darle 5 días al gobierno para cumplir con esos artículos 5 y 6, no con toda la ley, con los artículos 5 y 6, o sea, con la medida cautelar. Y esto no se resuelve. Claro. Y el gobierno nacional, bueno, claramente ha seguido sordos, porque más allá de lo que comentaban recién, de las multas diarias que le va a imponer el juez, ellos ya dijeron que van a apelar. O sea, que van a seguir dilatando esta discusión, y es como una discusión eterna que venimos ya, que es también para cansar, ¿no? Nosotros no nos van a cansar, pero nosotros necesitamos que la sociedad sepa lo que pasa, por eso es tan importante estas comunicaciones, digo, que sepa cuál es la situación y sepan este manoseo desde el Estado Nacional hacia las universidades y a todo el sistema científico-tecnológico, que incluso las paritarias, que son una mentira, porque citan a paritaria, que era parte de lo que tenían que cumplir, y la paritaria es decirte, te voy a dar 3%, no es una discusión paritaria. Ahora para el 15 tenemos que salir otra vez a la marcha, la quinta marcha federal universitaria, el 15 de octubre. Necesitamos que la gente también nos acompañe, que la sociedad, que yo creo que sigue, no estoy convencido, no creo, que sigue apoyando a las universidades públicas, porque saben que es el lugar donde sus hijos, sus hijas, pueden venir a transformar sus vidas. Entonces, ¿qué queremos? ¿Una universidad que solamente pueda acceder la gente que tiene plata y pueda pagar una universidad privada? ¿Y que la pública sea de una calidad inferior? Entonces, bueno, el que no tiene plata, que vaya a la pública, pero la calidad, ¿viste? Entonces, eso es lo que no tenemos que permitir. Para eso es lo que peleamos.
0: Muy bien, así pasaban las palabras del rector de la Universidad Nacional del Comahue, Cristian López. 51 minutos de las 10 en el país, aquí llegan lindas canciones. Ahí para Estelita, que le encanta los iracundos.

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2: Es la hora 11.
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1: 8 minutos de las 11 en el país. Aquí estamos en la última hora ya de 120 m a través de Radio Libertad Neuquén. 12 grados 8 décimas la actual temperatura aquí en la ciudad. Le cuento que Andacollo propone descubrir su paisaje a través de la geología y la historia minera. La propuesta Geo que Impacta recorrió la Reserva Municipal Los Saltillos y una antigua bocamina de Cormine, combinando el paisaje, la interpretación geológica y la historia de la actividad minera de la localidad. Sobre esta iniciativa, el valor turístico y patrimonial de estos recorridos, vamos a hablar con Sheila Villanueva, secretaria de Turismo de Andacollo, quien tan amablemente nos atiende en esta mañana. Sheila, buen día. Néstor te saluda. ¿Cómo estás?
2: Buen día, Néstor, para vos y para todos los que nos están escuchando. ¿Cómo estás?
1: Muy bien, Sheila. Gracias, como siempre, por estar, compartir con nosotros las actividades desde el sector, allí desde Andacollo. ¿Qué es lo que se viene, no? Para toda la gente que esté escuchando, que desee ir a Andacollo y de pronto se encuentra con esta propuesta. Geo que Impacta, ¿cuál es el objetivo que tienen?
2: Bueno, ayer, perdón, discúlpame, el domingo, estoy media perdida, tuve una semana muy muy agitada la semana pasada con muchos eventos. Estuvimos con Andacollo Florece, estuvimos cerrando un curso de senderismo y también, bueno, con la caminata geológica, la primer caminata con interpretación geológica, Geo que Impacta, como bien vos nombrabas. Esta caminata fue el día domingo, la verdad, linda convocatoria, algo nuevo. La idea es poder fusionar lo científico con lo natural que tenemos y entender los procesos, o sea, que no sea solamente un turismo de ir a visitar un lugar sin interpretar el paisaje, sino la idea es poder interpretarlo, entender dónde estamos parados, entender cómo se formó ese paisaje, y bueno, y acá nosotros en el norte neuquino, en Andacollo, tenemos lugares espectaculares para entender la geología y la historia de la tierra, pero a simple vista. Así que bueno, eso es lo que estamos tratando de impulsar desde el municipio, un turismo geológico, el geoturismo, y por eso nació esta primer caminata geológica con interpretación científica, donde tuvimos a un geólogo invitado, que es Eduardo Vega, un geólogo de Butarranquil. Él nos estuvo acompañando y bueno, y estuvo demostrándole un poco a la gente los conocimientos científicos, comentándoles, enseñándoles un poco de lo que vimos ahí en la Reserva Municipal Los Saltillos. Pero muy linda experiencia, la verdad esperamos que se siga repitiendo para que todo el mundo pueda venir y cada vez más público conozca nuestra zona, ¿no?
1: Muy bien. Sheila, y esto es un recorrido grupal, bueno, con fines turísticos, ¿con qué se va a encontrar, por ejemplo, si uno asiste al recorrido por la Reserva Los Saltillos?
2: Bueno, ahí en Los Saltillos nosotros lo que tenemos primero son saltos de agua, es por eso que se llaman Los Saltillos. Por lo general el caudal de agua viene más crecido ahora en esta época, cuando ya empieza el deshielo o en invierno, cuando hay más lluvia. Ya en verano no encontrás ese caudal de agua, pero es un lugar maravilloso. Primero eso, te vas a encontrar con formaciones rocosas increíbles, rocas que las podés ver a simple vista, muchísimas, como le dicen en muchos lugares, por ejemplo, el oro del tonto, que es la pirita, vas a ver muchas rocas que van a estar brillando, pero bueno, es pirita. Y durante el recorrido, ya al finalizar, vamos a encontrarnos con una zona que es la zona de Cormine, ¿bien? Cormine es quien tiene toda esa zona bajo su resguardo, que es la zona de minería. Nosotros solicitamos permiso a ellos, y para ingresar, obviamente, siempre es con permiso, con autorización, porque no puedes ingresar así nomás. Y una vez que ingresas a esa zona, te encontrás con las bocaminas. Las bocaminas, tenés partes donde extraía el oro en su momento las empresas que venían a trabajar acá a la localidad, obviamente mucho más industrializado el proceso. Por ejemplo, nosotros fuimos hasta una primer bocamina, que se llama, es el nivel 1 de Buena Vista, y tiene aproximadamente 1.600 metros de profundidad, y una galería, que las galerías son, digamos, los niveles que va teniendo. Tiene 400 metros de galería. Todavía ahí sigue habiendo mineral, solamente que hoy en día no hay una empresa que lo extraiga. Y después, por otro lado, te vas a encontrar con los trabajos de los pirquineros, ¿bien? te das cuenta porque ellos van siguiendo la veta, como lo decimos acá, con su pico y pala, y es un trabajo muchísimo más artesanal, a mano, muy, muy sufrido el trabajo que tienen ellos. Y bueno, y es todo como muy, como yo le digo, como muy místico, muy lindo encontrarte eso, porque, bueno, las bases de Andacollo básicamente están fundadas en lo que es el trabajo minero. Así que, bueno, eso es lo que vas a poder encontrarte en el recorrido. Primero, todas las formaciones rocosas, la evolución un poco de cómo se formó eso, qué ambiente estábamos parados, y luego ya al finalizar nos encontramos con las bocaminas, las vetas. Y la explicación bueno, que nos daba el geólogo, que es una persona apta para hablar de estos temas, por ejemplo, la composición que tienen las vetas y cómo está asociado el oro a esas vetas. La verdad, muy linda la caminata y la charla, ¿no?
1: Sheila,
2: Muy entretenida.

0: Claro, y la mina en sí, por empresas, dejó de funcionar más o menos en la época de la pandemia. Por ahí ya dejó de funcionar la última empresa que estuvo. Lo que tenía entendido era que se quería reactivar, pero no sabría decirte cuándo. Pero sí, más o menos en pandemia dejó de funcionar lo que es la mina, la parte industrializada, por así decirlo, ¿no?
1: Perfecto. Sheila, ¿y cómo ha sido la recepción de quienes asistieron? Digamos, ¿cómo salieron después de todo este recorrido, la historia que tienen allí?
0: Y la verdad que muy sorprendidos y contentos, contentos porque es gente de la localidad, pero que por ahí no, uno no tiene idea, no tiene noción de dónde está parado muchas veces, en el buen sentido lo digo, ¿no? En el sentido de decir, está bien, estoy acá en un paisaje, pero si voy más allá e interpreto de qué está formado, por qué se formó, cuando te empezás a hacer esas preguntas y empezás a investigar y tenés la información, te vuela la cabeza y muchos terminaron muy sorprendidos, muy contentos, conformes también con el conocimiento adquirido. Así que la verdad fue, lo vimos que la recepción fue muy buena.
1: Bien. Sheila, por último, redes sociales para seguir más de cerca las propuestas que tienen desde Turismo de Andacollo.
0: Sí, tenemos el Facebook de la Municipalidad de Andacollo, la página oficial que es Municipalidad de Andacollo, Gestión Manuel San Martín. Ahí es donde se sube toda la información de las actividades que vamos realizando acá desde el municipio. Así que nos pueden seguir ahí y estar atentos a todas las actividades que vamos generando, que la verdad son muchas. Como te comentaba, este finde estuve a Mil y tuvimos la primera edición de Andacollo Florece que organizamos acá desde Turismo y el área de juventud, y nosotros desde Turismo hicimos la primera expo turismo de acá del departamento Minas, con una gran convocatoria de artesanos, muchísima gente, la verdad muy contentos de lo que se generó y queremos volver a repetirlo porque fue re lindo.
1: Qué
0: Así que
1: lindo esa
0: estén ahí
1: propuesta.
0: atentos, sí, estén atentos ahí a la página porque todo el tiempo vamos a estar subiendo ahí actividades y demás cosas que sigamos realizando.
1: Muy bien. Sheila, te agradezco muchísimo tu tiempo. Gracias por hacernos recorrer imaginariamente desde aquel Alto Valle, el maravilloso norte neuquino, Andacollo, bueno, con su historia, con su programa que es Geo que impacta, el recorrido por la reserva municipal, los saltillos y la antigua bocamina de Cormine, así que bueno, combinando todos los paisajes, bueno, sobre todo su gente que es mágica, es hermosa, te agradezco mucho, Sheila.
0: Bueno, muchísimas gracias a vos por siempre tenernos en cuenta, por difundir estas actividades y todas las propuestas que estamos llevando adelante acá desde la Municipalidad de Andacollo, desde la Secretaría de Turismo. Así que muchísimas gracias.
1: Que tengas un lindo día, Sheila. Hasta la próxima.
0: Igualmente, igualmente para ustedes, un saludo.
1: Gracias. Sheila Villanueva, así estaba pasando la comunicación telefónica con la Secretaria de Turismo de Andacollo, bueno, haciendo todo este recorrido maravilloso que inició este fin de semana, con la interpretación geológica, la historia, la actividad minera de la localidad con este programa que se llama Geo que Impacta. 18 minutos de las 11 en el país. En un rato vamos a tomar contacto con nuestro compañero en el móvil de exteriores.

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Bueno, llega la Feria del Libro también a General Roca, una grilla completa. Esto se realizará del 1 al 4 de septiembre. La octava edición de la Feria del Libro, organizada por el municipio de General Roca, inicia esta semana. Serán 4 días llenos de actividades, con una gran agenda. La Feria del Libro, que abre sus puertas esta semana en Roca, la octava edición de uno de los eventos más esperados del año, que comienza este jueves 1 de octubre y se extenderá hasta el domingo 4 de octubre. Bajo la consigna de Leer entre Bardas, la Feria del Libro traerá propuestas gratuitas para todas las edades. Habrán charlas, presentaciones, talleres y cada día se podrá hacer un recorrido por los stands que estarán desplegados en el predio ferial municipal ubicado en calle Cerro Tronador 260. Un dato a tener en cuenta son los horarios que estos variarán según los días. Según el cronograma, el jueves y el viernes el predio abrirá sus puertas desde las 9 hasta las 23 horas, sábados de 10 a 23 y el domingo de 14 a 23. Además, habrán distintos auditorios con diferentes grillas. Se viene una linda propuesta también en la Feria del Libro, la Feria Municipal del Libro y la Lectura, que se va a desarrollar del 1 al 4 de octubre en General Roca. Tandas y ya venimos, y también vamos a tomar contacto con nuestro compañero que está en el móvil de exteriores, que tiene novedades.

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2: Es la hora 11:33 minutos.
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0: 43 minutos de las 11 en el país. Un abrazo muy grande para el gran Frank que nos está escuchando. Así pasaba la música de Cachumba sonando para nuestro querido oyente. Vamos a tomar contacto nuevamente con nuestro compañero en el móvil de exteriores. Charlie, te escuchamos.
1: Sí, Néstor. Bueno, continuando con esta mañana y antes de terminar, ¿qué día es hoy? ¿Qué se, se conmemora?
0: Hoy es martes 29, que es el Día Mundial del Corazón, Charlie, y el Día de los Ñoquis, además.
1: Bien. Así que, ¿cómo anda tu corazón? ¿Anda chiquitito o grandecito?
0: Con agujeritos, no sé.
1: Con agujeritos. Bueno, vamos a escuchar entonces en una campaña que están haciendo acá la gente de salud, acá en la calle o la Avenida Las Cuagas, donde, vienen las chicas, te miden, toman todas tus, te hacen los controles para ver cómo andás del corazón, Néstor. Y estuvimos charlando ahí con una de las nutricionistas de los centros de salud de Villa María y de Confluencia, Néstor. Vamos a escucharla y nos pedimos hasta mañana con el Día Mundial del Corazón.
0: Muy bien, Charlie. Entonces pasamos a la nota y será hasta mañana si Dios quiere. Hasta luego. Compartimos la nota de hace unos minutos con Luciana Fuentes, nutricionista del Centro de Salud de Villa María y Valentina Sur. Esto es lo que decía en el Día Mundial del Corazón.
2: Nosotros somos varias nutricionistas de centros de salud y estamos acompañadas por el equipo de enfermería. Trajimos una actividad de promoción de salud. El lema de este año es mantener el ritmo y después pueden venir si quieren acá. Tenemos un stand de promoción en donde ahí podemos conversar o hacer consejería sobre cómo prevenir la alimentación rica en sodio, que es la que digamos la interfiere en la salud del corazón. Y después está enfermería con la toma de presión y tenemos a las residentes de nutrición con una prueba de fuerza que es a través de un dinamómetro y también son todas actividades que nos van evaluando nuestro estado de salud.
3: Bueno, comienzan ahora, ¿hasta qué hora van a estar?
2: Calculo que hasta las 2 de la tarde, sí, estamos acá.
3: Bueno, ¿y la gente que viene ha tenido predisposición para hacer esta prueba?
2: Sí, siempre. La verdad que nosotros, nuestras actividades son de promoción, de prevención, y este espacio, este lugar, transita bastante gente, y sí, es muy activa y le gusta por ahí venir, sentarse, conversar, también sacarse dudas, la verdad que sobre alimentación siempre hay consultas.
3: Esto tiene que ver precisamente el cuidado del corazón, tiene que ver con una alimentación. ¿Qué tipo de alimentación tenemos que tener? ¿En qué rango de edades decimos, le tenemos que dar importancia a nuestro corazón, que es lo que es el único que nos hace vivir, ¿no?
2: Sí, en realidad la idea es prevenir o cuidar el corazón en todas las edades, desde la infancia. Y sí, obviamente hay edades un poco más que nosotros tratamos de enfatizarnos un poquito más, que son en los adultos con algunas enfermedades crónicas como pueden ser la diabetes, la hipertensión ya instalada o el exceso de peso, en los adultos mayores que por ahí ya tienen alguna o han tenido alguna situación cardiovascular. La prevención básicamente se basa en una alimentación variada dentro de lo posible, con buena cantidad de verduras, de frutas, es súper importante la hidratación con agua. Tratamos de aconsejar la mínima cantidad de productos industrializados, empaquetados, porque son los que más cantidad de sodio tienen, que es el mineral que vamos a prestar más atención, porque suele subir la presión arterial. Así que eso, rico en fibras, frutas, verduras, cereales integrales en lo que se pueda, legumbres, ¿sí? Semillas, frutas secas.
3: ¿El ejercicio ayuda?
2: Sí, la actividad física se intenta recomendar, las organizaciones mundiales intentan recomendar 30 minutos a 40 minutos, 3 veces por semana. También puede ser una actividad física aeróbica, caminatas, bicicletas, que tiene que gustarnos, ¿no? Para poder sostenerlo en el tiempo. Puede ser baile, puede ser bici, más una actividad de fortalecimiento muscular en la medida que se pueda.
3: ¿Qué me detecta esto acá? ¿Vos podés
2: la prueba de fuerza?
3: Sí,
2: la prueba de fuerza en realidad nos está detectando la capacidad que tenemos en un músculo, que es el del brazo, que es predictor de la fuerza global. Así que si querés pasar.
3: Bueno, ¿y me detecta algún posible problema que yo pueda llegar a tener en mi corazón acá? No,
2: en realidad estos son solamente, parámetros o pequeñas intervenciones. Después sí recomendamos que puedan asistir a los centros de salud, a los nodos o a los hospitales a hacerse todo su chequeo médico, sobre todo si han tenido alguna intervención cardiovascular. Que todos los años se hagan los chequeos que necesitan.
0: 49 minutos de las 11 en el país. Muy bien, así compartíamos lo que decía Luciana Fuentes, nutricionista del Centro de Salud de Villa María y Valentina Sur, hablando sobre el Día Mundial del Corazón. 13 grados, 8 décimas, la actual temperatura. Últimos minutitos, aquí llega la voz de Laura Matioli.

0: Maravillosas canciones. Estamos escuchando a Guardianes del Amor con la voz de Arturo Rodríguez y los Askis. El perro, el gato y yo se llama este clásico.
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0: Señoras y señores, hasta aquí llegué. Muchísimas, pero muchísimas gracias. Que tengan todos ustedes un excelente martes. Si Dios así lo permite, tempranito mañana a las 8 estaremos nuevamente aquí en el aire de Radio Libertad Neuquén. Estuvo Charlie en el móvil de exteriores, mi nombre es Néstor Lorenzo. Un fuerte abrazo, gracias por el amor, el aguante de siempre. Que tengan un lindo martes, besitos. Hasta mañana, chau.

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2: Es la hora 11:59 minutos.
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1: Es la hora 12:26 minutos.
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1: Es la hora 12:29 minutos.
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0: en Neuquén.
1: Es la hora 12:36 minutos.
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1: En Neuquén.
2: Es la hora 13.
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11: Lanzaron un plan de 1000 cuadras de asfalto para el oeste de Neuquén. La municipalidad puso en marcha el diseño de un plan de infraestructura urbana sin precedentes para potenciar a la capital que más crece. El proyecto integral busca dotar de infraestructura esencial a los barrios más alejados del centro. Las tareas demandarán una inversión histórica de 85 mil millones de pesos provenientes del superávit del municipio. Las obras impactarán de lleno en la calidad de vida de miles de familias que esperaban respuestas de conectividad vial. El despliegue territorial incluye sectores claves como el barrio Ibepa, Valentina Norte Rural, Almafuerte, Cuenca 16 y 370 viviendas, con un plazo de ejecución estimado entre 8 y 10 meses. Regulación de inteligencia artificial y redes sociales para proteger a los menores en Internet. La diputada Lorena Parrille, de Unión por la Patria, presentó en la legislatura de Neuquén un proyecto de ley para garantizar la protección integral de los derechos de niñas, niños y adolescentes en los entornos digitales. Se considera que la medida apunta a establecer pautas estrictas para las empresas tecnológicas, prohibición del uso de redes sociales a menores de 13 años y regulación de la inteligencia artificial del territorio provincial. Este modelo prohíbe las cuentas en redes sociales a menores de 13 años, permite modalidades supervisadas entre los 13 y 14 años y habilita perfiles autónomos a partir de los 15 años, además de imponer restricciones de diseño contra la utilización compulsiva y regulaciones específicas para la inteligencia artificial. Figueroa confirmó que los vehículos particulares neuquinos no van a pagar peaje. El gobernador de la provincia de Neuquén, Rolando Figueroa, presentó un balance sobre los primeros 1000 días de gestión, en los que la provincia ya contabilizó 1075 obras entre ejecutadas, en construcción y licitadas con financiamiento propio. El gobernador informó, como parte de recupero de la inversión y mantenimiento vial, que Neuquén pondrá en marcha un sistema propio de peajes con tecnología Free Flow, telepases sin cabinas físicas y básculas para vehículos pesados, que debido a sus características generan un mayor impacto sobre la calzada. El peaje será para el transporte de carga y se contemplan beneficios para los camiones patentados en la provincia. Las camionetas y automóviles neuquinos no pagarán peaje. El intendente informó que la nueva ciudad deportiva de Neuquén avanza. El intendente Mariano Gaido recorrió los trabajos estructurales de la nueva ciudad deportiva de Neuquén Capital. Se trata del nuevo salón de actividades físicas SAF en el barrio Melipal. La infraestructura sumará un nuevo espacio moderno, techado, para consolidar el desarrollo creativo y social de todo el sector. Sobre el avance de la obra, Gaido aseguró que ya se techó este polideportivo de 1.500 metros cuadrados, un polideportivo de los que se desarrollan y que ya es característica de la ciudad de Neuquén. Se trata de una política pública fundamentalmente para brindar herramientas de contención y esparcimiento a las juventudes locales. 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

0: En Neuquén.
1: Es la hora 13:32 minutos.
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3: Aten, las vocalías gremiales y la vocalía por los consejos escolares en representación de la comunidad informan que luego de la presentación realizada por la Secretaría de Géneros y Juventudes de Aten, las vocales gremiales y el vocal por la comunidad, en el marco de la construcción de memoria y la exigencia de justicia por Noemí Matamala, aprobaron por unanimidad en el cuerpo colegiado la declaración de interés educativo del 39 Encuentro Plurinacional de Mujeres, Lesbianas, Trans, Bisexuales, Intersexuales y No Binarias, a realizarse en la ciudad de Córdoba los días 10, 11 y 12 de octubre. Asimismo, se aprobó el no cómputo de inasistencias para los días 9 y 13 de octubre. Para todas y todos, compañeros docentes y estudiantes, que participen del mismo y presenten la constancia de asistencia. A 20 años de la sanción de la Ley de Educación Sexual Integral, en un contexto donde no solo se ha atacado la ley, sino que además se han desarmado todos los programas de acompañamiento a las víctimas, impulsar y participar de actividades que nos ayuden a seguir defendiendo los derechos conquistados se vuelve una prioridad irrenunciable. Noemí Matamala presente. Marcela Correa, Luján Noé, Emiliano Garay, vocalías gremiales, vocalía por la comunidad, Aten.
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0: En Neuquén.
1: Es la hora 14, un minuto.
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0: En Neuquén.
1: Es la hora 14:31 minutos.
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0: en Neuquén.
1: Es la hora 14:38 minutos.

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0: En Neuquén.
1: Es la hora 14:49 minutos.
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0: en Neuquén.
1: Es la hora 15, un minuto.
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0: en Neuquén.
1: Es la hora 16:24 minutos.
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0: en Neuquén.
1: Es la hora 16:31 minutos.
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0: en Neuquén.
1: Es la hora 17.
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15: Lanzaron un plan de 1.000 cuadras de asfalto para el oeste de Neuquén. La municipalidad puso en marcha el diseño de un plan de infraestructura urbana sin precedentes para potenciar a la capital que más crece. El proyecto integral busca dotar de infraestructura esencial a los barrios más alejados del centro. Las tareas demandarán una inversión histórica de 85 mil millones de pesos provenientes del superávit del municipio. Las obras impactarán de lleno en la calidad de vida de miles de familias que esperaban respuestas de conectividad vial. El despliegue territorial incluye sectores claves como el barrio Ibepa, Valentina Norte Rural, Almafuerte, Cuenca 16 y 370 viviendas, con un plazo de ejecución estimado entre 8 y 10 meses. regulación de inteligencia artificial y redes sociales para proteger a los menores en Internet. La diputada Lorena Parrilli, de Unión por la Patria, presentó en la legislatura de Neuquén un proyecto de ley para garantizar la protección integral de los derechos de niñas, niños y adolescentes en los entornos digitales. Se considera que la medida apunta a establecer pautas estrictas para las empresas tecnológicas, prohibición del uso de redes sociales a menores de 13 años y regulación de la inteligencia artificial del territorio provincial. Este modelo prohíbe las cuentas en redes sociales a menores de 13 años, permite modalidades supervisadas entre los 13 y 14 años y habilita perfiles autónomos a partir de los 15 años, además de imponer restricciones de diseño contra la utilización compulsiva y regulaciones específicas para la inteligencia artificial. Figueroa confirmó que los vehículos particulares neuquinos no van a pagar peaje. El gobernador de la provincia de Neuquén, Rolando Figueroa, presentó un balance sobre los primeros 1,000 días de gestión, en los que la provincia ya contabilizó 1,075 obras entre ejecutadas, en construcción y licitadas con financiamiento propio. El gobernador informó, como parte de recupero de la inversión y mantenimiento vial, que Neuquén pondrá en marcha un sistema propio de peajes con tecnología Free Flow, telepases sin cabinas físicas y básculas para vehículos pesados, que debido a sus características generan un mayor impacto sobre la calzada. El peaje será para el transporte de carga y se contemplan beneficios para los camiones patentados en la provincia. Las camionetas y automóviles neuquinos no pagarán peaje. El intendente informó que la nueva ciudad deportiva de Neuquén avanza. El intendente Mariano Gaido recorrió los trabajos estructurales de la nueva ciudad deportiva de Neuquén Capital. Se trata del nuevo salón de actividades físicas SAF en el barrio Melipal. La infraestructura sumará un nuevo espacio moderno, techado, para consolidar el desarrollo creativo y social de todo el sector. Sobre el avance de la obra, Gaido aseguró que ya se techó este polideportivo de 1.500 metros cuadrados, un polideportivo de los que se desarrollan y que ya es característica de la ciudad de Neuquén. Se trata de una política pública fundamentalmente para brindar herramientas de contención y esparcimiento a las juventudes locales. 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Esta es una oportunidad que concluyó la capacitación de atención al cliente y celebran a cada persona que fue parte de estas propuestas y apostó a seguir formándose, incorporando nuevos conocimientos y herramientas para fortalecer el desarrollo laboral. Desde el Centro de Empleados de Comercio siguen impulsando espacios de formación, capacitación y oportunidades para las y los trabajadores.
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0: en Neuquén.
1: Es la hora 17:28 minutos.
0: En Neuquén.
1: Es la hora 17:28 minutos.
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0: en Neuquén.
1: Es la hora 17:53.
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0: en Neuquén.
1: Es la hora 18.
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0: En Neuquén.
1: Es la hora 18 minutos.
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0: en Neuquén.
1: Es la hora 18:29 minutos.
0: En Neuquén.
1: Es la hora 18:29 minutos.
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0: En Neuquén.
1: Es la hora 18:52 minutos.
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0: En Neuquén.
1: Es la hora 19.
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0: en Neuquén.
1: Es la hora 19:28.
0: En Neuquén.
1: Es la hora 19:28.
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3: Aten, las vocalías gremiales y la vocalía por los consejos escolares en representación de la comunidad informan que luego de la presentación realizada por la Secretaría de Géneros y Juventudes de Aten, las vocales gremiales y el vocal por la comunidad, en el marco de la construcción de memoria y la exigencia de justicia por Noemí Matamala, aprobaron por unanimidad en el cuerpo colegiado la declaración de interés educativo del 39 Encuentro Plurinacional de Mujeres, Lesbianas, Trans, Bisexuales, Intersexuales y No Binarias, a realizarse en la ciudad de Córdoba los días 10, 11 y 12 de octubre. Asimismo, se aprobó el no cómputo de inasistencias para los días 9 y 13 de octubre. Para todas y todos, compañeros docentes y estudiantes, que participen del mismo y presenten la constancia de asistencia. A 20 años de la sanción de la Ley de Educación Sexual Integral, en un contexto donde no solo se ha atacado la ley, sino que además se han desarmado todos los programas de acompañamiento a las víctimas, impulsar y participar de actividades que nos ayuden a seguir defendiendo los derechos conquistados se vuelve una prioridad irrenunciable. Noemí Matamala presente. Marcela Correa, Luján Noé, Emiliano Garay, vocalías gremiales, vocalía por la comunidad, Aten.
2: Esto fue Aten en 2 minutos. Noticias del Sindicato Único de las Trabajadoras y Trabajadores de la Educación de Neuquén y sus 22 seccionales.
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0: En Neuquén.
1: Es la hora 19:41 minutos.

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0: en Neuquén.
1: Es la hora 19:59 minutos.
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1: Buenas noches, queridos amigos de la radio. Hoy estoy nuevamente con ustedes para abrirles la puerta a ese mundo maravilloso que es la literatura. Llegamos a él de la mano de todos los que escriben y que nos acercan poemas y prosas poéticas de su inspiración. Voy a leer un poema que me pertenece y se llama Caminar. Caminar es vivir, es dar un paso en la tierra blanda, acercarse al árbol de las ramas verdes, hacer crujir las hojas secas bajo el pie que avanza. El que camina vive los colores, el cielo azul, las nubes blancas, el abrirse de flores rojas, amarillas y rosadas. Busca el sendero estrecho, busca las calles anchas. A su paso encuentra el buen amigo y la mano extendida del que pide. Encuentra una sonrisa y una lágrima. Nadie llega al que está, al que se queda, al que no avanza. Tal vez el que solo alza la mirada no ve la luz si queda detenido, porque la luz siempre avanza más allá de la mirada, y hay que unir un poco el sendero y la nada.

con el último abrazo. Yo sé que nos veremos cuando Dios lo decida. Dejo aquí

Voy a hablar de un importante escritor estadounidense. Su nombre, Edgar Allan Poe. Me ha fascinado siempre y creo que a muchos de mis contemporáneos también. Edgar Allan Poe nació en Boston, en Estados Unidos, en 1809 y falleció en Baltimore en 1849. Fue poeta, narrador y crítico y uno de los mejores cuentistas de todos los tiempos y del mundo. La imagen de Edgar Allan Poe surge como la de un gran maestro que inauguró el relato policial y la ciencia ficción, y otorgó al relato breve el prestigio que posee en la actualidad y que no tenía antes. El relato breve no era muy considerado. Edgar Allan Poe perdió a sus padres siendo muy pequeño, cuando apenas contaba 2 años de edad. Ellos eran actores de teatro itinerantes y fue educado por John Allan, un acaudalado hombre de negocios. Sus primeras relaciones con este señor fueron traumáticas, y también la muerte de su madre, que se produjo muy tempranamente, se convertiría para él en una de sus obsesiones. Vivió con John Allan y su esposa durante mucho tiempo y luego regresó a Estados Unidos, siguió estudiando en centros privados y asistió a la Universidad de Virginia, donde finalmente fue expulsado por su afición al juego y a la bebida. Abandonó luego el puesto de empleado que le había dado su padre adoptivo, vivió en Boston un tiempo, donde publicó anónimamente su primer libro llamado Tamerlán y otros poemas.

0: desde las horas de mi infancia. Yo nunca fui como los otros. No vi jamás como otros vieron. No adoré ni odié como todos. En la fuente común, yo nunca bebí mis penas ni mis gozos. Y soñé siempre sueños míos. Y cuando amé, amé yo solo. Pues ya en mi infancia, en esa hora del destino tormentoso de cada ser, de cada abismo que el bien y el mal llevan en su fondo, surgió ante mí. Surge el misterio que embruja el alma silencioso. Surgió del torrente o de la fuente, del quieto monte y mar sonoro, del lento sol que esclarecía los áureos tintes del otoño, del relámpago que incendiaba sobre mi frente cielos lóbregos, del trueno ronco y de la tormenta, o de la nube que allá en lo hondo de un claro cielo perfilaba quizá un demonio ante mis ojos.
1: Se alistó luego en el ejército y en el año 1829 apareció su segundo libro, llamado Al-Araf, era de poemas. Obtuvo luego, por influencia de su padre adoptivo, un cargo en la Academia Militar de West Point, y a los pocos meses también fue expulsado de allí por negligencia en el cumplimiento de sus deberes. Publicó su tercer libro de poemas, llamado precisamente Poemas, y él luego viajó a Baltimore, donde contrajo matrimonio con una muy joven prima, Virginia Clemm, que tenía en ese entonces 14 años. Actuó como redactor en el periódico Southern Baltimore y allí aparecieron diversas narraciones y poemas suyos. Más tarde colaboró en varias revistas.
2: El día más feliz, la hora más dichosa, los ha conocido mi corazón agotado y marchito. Pero siento que ha desaparecido ya mi más alta esperanza de orgullo y de poderío. ¿He dicho poderío? Sí. Pero desde hace largo tiempo, ay de mí, se han desvanecido los bellos ensueños de la juventud. Han pasado ya. Dejémoslos que se desvanezcan. ¿Y tú, orgullo? ¿Qué haré de ti ahora? Otra frente puede bien heredar el veneno que me has dado. Que por lo menos mi espíritu permanezca tranquilo.
1: Su labor como crítico literario, que fue a veces un poco incisivo y también escandaloso, le dio cierta notoriedad y tenía originales apreciaciones acerca del cuento y la naturaleza de la poesía. En 1840 publicó en Filadelfia Cuentos de lo grotesco y lo arabesco. Y luego tuvo mucho éxito con El escarabajo de oro, un relato acerca de un fabuloso tesoro. Y también con el poemario El cuervo y otros poemas. La larga enfermedad de su esposa le dio que murió tempranamente y la agravó su tendencia al alcoholismo y al consumo de drogas. Y por ambas adicciones, él falleció, fue hallado inconsciente en una calle de Baltimore y conducido a un hospital donde falleció a los pocos días. Él tiene, destacan los autores su faceta de teórico en la literatura, en obras como Fundamento del verso, La filosofía de la composición, y también expuso sus ideas singulares y novedosas sobre su género, sobre los géneros literarios, porque se apartó por completo de lo romántico e introdujo su afición por una escritura inmediata y reflexiva. Respecto a los géneros, Poe sostuvo que la máxima expresión literaria es la poesía, precisamente. Sus poemas al principio no fueron bien recibidos por la crítica, porque decían que eran muy artificiosos. Fue precursor del simbolismo.
3: Toma este beso sobre tu frente y me despido de ti ahora. No queda nada por confesar. No se equivoca quien estima que mis días han sido un sueño. Aún si la esperanza ha volado en una noche o en un día, en una visión o en ninguna, es por ello menor la partida. Todo lo que vemos o imaginamos es solo un sueño dentro de un sueño. Me paro entre el bramido de una costa atormentada por las olas y sostengo en mi mano granos de la dorada arena, que pocos, sin embargo, como se arrastran entre mis dedos hacia lo profundo, mientras lloro, oh Dios, no puedo aferrarlos con más fuerza, oh Dios, no puedo salvar uno de la implacable marea, es todo lo que vemos o imaginamos, un sueño, dentro de un sueño.
1: Pero él en su libro primerizo publicó con solo 18 años, llamado Tamerlán y otros poemas en 1827. Su segunda obra fue Al Arafat, que muestra una belleza de él acerca de la idealidad. En su tercer libro, Poemas, él reúne los poemas de sus dos primeros volúmenes y añadió otras 6 composiciones nuevas. Su obra importante fue Coleridge y su evocación de un mundo ideal y visionario en ella, que estaba realzada por el ritmo hipnótico de sus versos. Su último libro fue El cuervo y otros poemas, que es la expresión máxima de su pesimismo. Es justamente célebre su extenso poema que se encuentra en esta colección, El Cuervo se llama, y otros, otras producciones son Las Campanas, Ula Lume, Annabel Lee, que esta última es la exaltación de un amor infantil. Los cuentos de Poe, por su genialidad y su originalidad, encuentran su mejor expresión en los cuentos, que según sus propias apreciaciones críticas es lo mejor de él. Fue considerado uno de los más extraordinarios cuentistas de todos los tiempos. Se publicaron en Cuentos de lo Grotesco y lo Arabesco.

0: sensible y atormentado aristócrata Rodrigo Usher. Cuando Baudelaire visitó al francés, la citada colección y obra posterior las tituló Historias Extraordinarias, que reúne traducciones españolas también en Narraciones Extraordinarias. No faltan en sus recopilaciones los relatos macabros, como El barril de amontillado o cuentos dedicados a mujeres atormentadas. Él tiene también algunos como El escarabajo de oro, alguna producción que narra la resolución de algún enigma. Y en este grupo también están tres cuentos, por ejemplo, Los crímenes de la calle Morgue, El misterio y La carta robada, que son piezas clásicas de este autor. Fue maestro del terror y fundador del género policial, es lo que se le reconoce a él por sus críticos, y es el precursor de la literatura de ciencia ficción, como por ejemplo Narraciones Extraordinarias. Tiene también las aberturas de Arthur Gordon Pym y la historia de un viaje fantástico al Polo Sur, es esta. El conjunto de la obra de Poe influyó en los simbolistas franceses como Baudelaire y también los de ciencia ficción.
1: Quiso volar igual que las gaviotas, libre en el aire, por el aire libre. Y los demás dijeron, pobre idiota, no sabe que volar es imposible. Mas extendió las alas hacia el cielo y poco a poco fue ganando altura. Y los demás quedaron en el suelo guardando la cordura. Y construyó castillos en el aire, pleno sol,

vaya a ser que fuera contagioso tratar de ser feliz de aquella forma. La conclusión es clara y contundente, lo condenaron por su chifladura a convivir de nuevo con la gente vestido de cordura. Por construir castillos en el aire a pleno sol.

0: igual que las gaviotas, pero eso es imposible. ¿O no?
1: Hemos escuchado

0: Caudillos en el Aire, de Alberto Cortés. Y ahora vamos a una tanda y enseguida volvemos.
1: En Neuquén.
2: Es la hora 20, 25 minutos.
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0: Hoy quiero hacerles llegar a mis queridos oyentes una charla que tuve con una escritora de esta ciudad de Neuquén. Mavi, te digo Mavi, aunque tu nombre completo es Mavilia Neira Rodríguez. En tu libro escribí tu nombre que acabas de publicar. ¿Es todo tomado de la realidad o mezclas hechos históricos con ficción?
1: Es una ficción que nace y se desarrolla en Neuquén desde sus albores, siguiendo los acontecimientos históricos de, primero de la época territoriana y después ya de la provincia de Neuquén.
0: Hablas en tu libro sobre Nahuel. ¿Es él un personaje real o ficticio en esta historia en que lo presentas como funcionario de un registro civil?
1: Nahuel Culpán es el protagonista de la historia ficticia y padre de la familia que va a surgir de él. Él se casa, tiene hijos, los hijos tienen nietos y todo va ocurriendo dentro de los acontecimientos de la época en Neuquén.
0: ¿Te inspiraste en tu historia en la vida del médico y escritor patagónico Gregorio Álvarez?
1: Me inspiré en la obra escrita del doctor Gregorio Álvarez, que me pareció maravillosa, y completé muchos temas con conversaciones mantenidas con personas que fueron amigas del doctor durante su vida.
0: ¿Recibió este libro algún premio o mención especial?
1: Recibí una distinción del Honorable Consejo Deliberante, que consideró este trabajo de interés municipal. Agradezco mucho a los integrantes del Consejo por haberme premiado con esta distinción.
0: Gracias, Mavi. Y ahora reiteramos el nombre de tu libro, Escribí su nombre.

0: Soy Pascual Marrazo, escritor de Chipoleti, provincia de Río Negro. Ahora nos acerca una prosa poética que le pertenece.
1: Hambre. El mate cocido nunca me faltó, porque en la casa se guardaba la yerba usada del mate. Pero el pan era poco y se racionaba. Cuando faltaba, la barriga me hacía ruido. Entonces no perdía oportunidad de llevar algo a mi boca. Así fue que en la misa de los domingos me ponía la cola para comerme la hostia sin confesarme. Una mujer de voz gruesa como ella misma me reprendió delante de todos. Nadie me defendió y solo atiné a mostrar mi vergüenza. Por un tiempo pensé que Dios también se había enojado conmigo. Pero reconozco muy bien que a partir de ese día nunca más tuve hambre. Pascual Marrazo, escritor chipoleño.

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1: Gracias, Pascual. Y hemos escuchado la voz del cantante de Roca, Chiqui Pereyra. Y escuchemos ahora a Graciela Ceballos, embajadora cultural de la Confederación Internacional del Libro de Uruguay, donde reside. Hoy nos envía un escrito de su creación. Escuchémosla.
2: Hola, desde Uruguay les saluda Graciela Ceballos. Quiero enviar un saludo grande a la gran audiencia de Radio Libertad en la audición de la señora Matilde, una gran representante cultural que nos aúna a diferentes artistas del mundo en cita con escritores. Quiero dedicarles una de mis creaciones. Su título: Años, Vivencias y Eternidad. Que los años vengan como regalos de la vida. Lo que marca nuestra historia, lo que transitamos según nuestras vivencias. Cada año es capitalizado en reflexión y en conciencia, pero también en reconocimiento a la misma vida que como valientes seres nos revestimos de sabiduría. A mirar con amor para atrás, ver la grandeza de nuestros aciertos y desaciertos, porque nos han forjado eso que somos hoy. Agradecer cada instante, valorar este tesoro llamado vida, la que dibujada de muchos colores forma nuestro arcoíris personal, labrado en cobre, plata y oro, marca los pasos de una vida única, sin igual, entre los años, la vida y la eternidad. Quedan leyendas, historias de una vida sin igual.
1: Muchas gracias, Graciela.

0: Y escuchemos ahora a Magdalena Sánchez Blesa, escritora española, que dedica instrucciones para los hijos.
1: Jamás un conato de daros la vuelta. Jamás una huida, por muchos que sean. Jamás ningún miedo. Y si acaso os diera, jamás os lo noten, que no se den cuenta. Jamás un me rindo si no tenéis fuerzas, aunque fuese a gatas, llegad a la meta. Que nadie os acuse, miradme a la cara. Que nadie os acuse de dejar a medias un sueño imposible. Si es que los hubiera. Yo no los conozco. Y mira que llevo yo sueños a cuestas. Jamás, y os lo digo como una sentencia, miradme a la cara, jamás en la vida paséis por el lado de cualquier persona sin una sonrisa. No hay nadie en el mundo que no la merezca. Hacedle la vida más fácil. Miradme, a cada ser vivo que habite la tierra. Jamás se os olvide que en el mundo hay guerra, por pasar de largo sin gloria ni pena delante de alguien y no preguntarnos qué sueño le inquieta, qué historia le empuja, qué pena lo envuelve, qué miedo lo para, qué madre lo tuvo, qué abrazo le falta, qué rabia le ronda o qué envidia lo apresa. Jamás, y os lo digo faltándome fuerzas, si el mundo se para, os quedéis sentados viendo la manera de que otro lo empuje. Remangaos el alma, sed palanca y rueda, tirad de la vida vuestra y de quien sea, que os falte camino. Perded la pelea contra los enanos. No seáis los primeros que os ganen aquellos que no tienen piernas. No sabedlo todo. Dejad que contesten los que menos sepan. Las manos bien grandes, las puertas abiertas, anchos los abrazos. Fuera las fronteras. Hablad un idioma claro que se entienda. Si estrecháis la mano, hacedlo con fuerza, mirando a los ojos, dejando una huella. Prestad vuestra vida. Regaladla entera. Que a nadie le falte ni una gota de ella. Cantad, que cantando la vida es más bella. Y jamás os hablo desde donde nazca el último soplo de vida.

0: después de esta canción y estos lindos mensajes, me despido, solo por hoy, agradeciendo a Radio Libertad, Hernán, el operador Néstor Lorenzo, a todos los que siempre nos escuchan y acompañan con sus bellos trabajos. Y les digo, hasta el próximo martes.
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2: Es la hora 20:54 minutos.
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